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0: Esta es la hora oficial en Vida. Una de la mañana, en punto.

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2: La palabra dice, porque las armas de nuestra milicia no son carnales, sino poderosas en Dios para la destrucción de fortalezas. Y dijimos que así como hay fortalezas en la tierra, también hay fortalezas satánicas, invisibles, pero reales. Dijimos que hay un mundo que veo, el mundo visible de Dios y de Satanás. Las cantinas, los prostíbulos, eso es el mundo visible satánico. Las iglesias, usted, el mundo visible de Dios. Pero también hay un mundo invisible de Dios y de Satanás. Ahora, dijimos que Jesús pasó, ¿cuántas horas orando en el Getsemaní? Antes de ir a la cruz, 3 horas. En el cautiverio y en el juicio que tuvo, ¿cuántas horas? 12 horas. En la cruz, ¿cuántas horas? 6 horas. Pero en las partes bajas de la tierra, porque en la tierra está el infierno, en lo profundo. En las partes bajas de la tierra, donde conquistó el infierno, la muerte, los lugares de cautividad, aproximadamente, ¿cuántas horas les dije? 38 horas, le dio más importancia. Y hoy estamos aquí para penetrar a esos lugares y romper las prisiones de maldad. En Efesios 4, el versículo 8 en adelante, Pablo habla de esta experiencia que Jesús tuvo. Pablo dice, por lo cual dice, subiendo a lo alto llevó cautiva la cautividad. O sea, Jesús bajó y la cautividad, quiere decir los que habían muerto, en Dios. No se dice los que habían muerto en Cristo, porque todavía no había muerto, apenas Él estaba muriendo. Pero ahí está Abraham, ahí está Isaac, ahí está Jacob, ahí está Noé, ahí está Caleb, ahí está Moisés. Ellos iban al seno de Abraham, que quedaba abajo también. Entonces él, cuando murió, fue allá. Estaban como cautivos, no condenados, pero estaban allí en un lugar como... En las cárceles hay pabellones especiales. Hay aire acondicionado, hay una sala, hay televisor, pero es una cárcel. Entonces, ellos estaban abajo, no condenados, pero estaban ahí, esperando a Cristo. Dice aquí, por lo cual dice, subiendo a lo alto, llevó cautiva la cautividad. O sea, bajó. Los cogió y subió a lo alto. Y dio dones a los hombres. Quiere decir que ahora nos da a nosotros el don de bajar y sacar también a los que, estando vivos, están atados allá. Y eso de que subió, ¿qué es? Sino que también había descendido primero, ¿qué más dice? A las partes más bajas de la tierra. Entonces Jesús, diga, Jesús conoce el diseño de Satanás. Ahora dígalo más fuerte.
3: Jesús conoce el diseño de Satanás.
2: conoce el diseño y como lo conoce, Él tiene poder para destruirlo. Entonces, míreme, está el infierno está vacío, allá no hay gente. ¿Por qué? Porque es un lugar de condenación y todavía no ha habido juicio. Y no se puede mandar a alguien a la cárcel sin antes, no se puede condenar a alguien sin antes. Entonces, allá está el infierno, está esperando su familia, sus hijos, y a usted lo está esperando. Pero usted no va a ir allá. Puede gritar: yo no voy a ir a ese lugar. Luego de hacia arriba viene lo segundo, se llama el pozo del abismo. ¿Cómo se llama? El pozo. Es la puerta para entrar allá. Ahí está la puerta. El pozo está lleno de demonios. Pozo significa lugar donde hay aguas podridas, muertas, sucias. Está el pozo del abismo. Después vamos de abajo hacia arriba. Luego viene el Hades. Diga, el Hades. O Seol. Seol es en hebreo y Hades es en griego. La palabra Seol o la palabra Hades significa lugar donde están los muertos. ¿Cómo significa? Lugar donde están los muertos. Anote, sin Cristo. No los oigo. Sin Cristo. Cuando una persona muere, aquí muere uno que no es, que no tiene al Señor, y aquí muere uno que sí tiene al Señor. Entonces, cuando la persona esta que no tiene al Señor muere, ¿a dónde va a ir? ¿Al Seol o al Hades? Va a ir ahí. Pero este que muere en Cristo, este no va allá, porque Cristo vino y llevó cautiva la cautividad. Los que estaban ahí se los llevó. Entonces, este que muere en Cristo no va allá. Este va a la antesala del cielo. Este que muere sin Cristo está en la antesala del infierno. Y este que muere con Cristo está en la antesala del cielo. Pero la antesala es como 20 veces mejor que estar en la tierra. No me hice entender. La antesala del cielo, la antesala del cielo es como 20 veces mejor que estar en la tierra. ¿Le das a él aplausos por eso? Amén. Entonces, el infierno, diga el infierno, el pozo del abismo, ¿y qué más? El Seol o el Hades, es lo mismo, ahí está. Ahora, este lugar donde van los muertos tiene dos secciones. Una sección donde están los que van los muertos, donde van los muertos que no tienen a Cristo, ahí van. Y tiene otra sección donde están las cárceles de los vivos aquí en la tierra, que viven una vida de fracaso. Ahí están las cárceles, están las prisiones, son calabozos de hierro, es decir, con una seguridad que nadie se puede salir de ahí. Y ahí hay celadores cuidando a los que están ahí metidos. Algunas cárceles, anótelas. Juan recibe revelación de estos lugares. Juan en la isla de Pasmo. Y Juan está hablando lo que hay en el mundo invisible, pero que es real. Una cárcel está en Apocalipsis 17:3. Apocalipsis 17:3. Juan dice: y me llevó en el espíritu al desierto, y vi a una mujer sentada sobre una bestia escarlata, llena de nombres de blasfemia, que tenía 7 cabezas y 10 cuernos. Entonces, mire, Juan está aquí en la isla, y a veces dice: me llevó en el espíritu y vi una puerta abierta. Está hablando del cielo, fue arrebatado. Pero otra vez dice, y me llevó en el espíritu, y dice, y fui al desierto. No está hablando del desierto, está hablando de una cárcel que tiene por nombre desierto. Entonces, ¿qué es lo que pasa? Aquí en la tierra, por el pecado de la gente, porque el pecado le da la llave al diablo para que me metan en una celda de esas. Y les dije que yo tengo alma, pero que mi alma tiene voluntad, emociones y mente. Entonces el diablo cautiva una de esa parte. Por ejemplo, venga César, me va a leer aquí. Esto está en el periódico El Tiempo. Me va a leer aquí. Escuche lo que salió en el periódico El Tiempo, el título y lo que le dije.
3: Los animales víctimas de abuso sexual. Hay lugares públicos que proyectan películas pornográficas con la participación de animales. Una angustiada madre denuncia a su hijo de 16 años ante la Asociación Defensora de Animales y del Ambiente por abusar sexualmente de una perrita criolla. Enero del 2007, carrera 15 con calle 82. Una empleada doméstica incrimina a su patrón tras varios abusos contra una perra French Poodle. La policía y el ADA, es decir, la Asociación Defensora de Animales, concluyen que el hombre de 40 años que vive con su madre satisface sus necesidades con el animal. Estas son solo algunas de las denuncias sobre abusos sexuales contra animales que se han recibido en Colombia en los últimos años. Solo en Bogotá, según la asociación, hubo el año pasado 12 decenas. Se habrían quedado en el anonimato las demás. La ADA afirma además que indigentes y homosexuales utilizan a los perros como damas de compañía. En el 2007 ya hemos atendido 7 casos de abuso, sin contar las denuncias contra 20 establecimientos públicos en los que, además de proyectar películas pornográficas con participación de animales, se presta el servicio de arriendo de algunas especies para prácticas sexuales. En la ciudad utilizan cerdos, ovejas, cabras, perros y hasta gallinas para satisfacer a clientes especiales, explicó al Tiempo Elizabeth Salazar, médica veterinaria y miembro de la directiva de la Asociación Defensora de Animales. La mayoría de los locales que ofrecen el servicio de zoofilia, agrega, están en el barrio Santa Fe, en Bosa y Ciudad Bolívar. Los animales violados que hemos decomisado junto con la policía no vuelven a ser los mismos. Son criaturas agresivas o aisladas, muy nerviosas, que necesitan asistencia.
2: ¿Cómo les parece eso? Esas personas que tienen atado por el diablo de su alma, ¿qué tienen? Recuerde, la mente, emociones y voluntad, ¿qué tienen atado? ¿Las tres? Las tres, claro. La mente está atada, las emociones están atadas, la voluntad está atada. Entonces hay una celda que se llama desierto, puede ser. ¿Qué hay en el desierto? A ver, ¿qué hay en un desierto? Hable con el que está a su lado 3 segundos. ¿Qué hay en un desierto? ¿Qué hay en un desierto? ¿Qué hay en un desierto?
4: Arena y calor.
2: Diga, no hay vida. ¿Qué más? ¿No hay?
4: Y agua.
2: No hay agua. Diga, no está el agua de Dios. ¿Qué más hay en un desierto? Sequedad. ¿Qué más? Culebras, serpientes, alacranes, soledad, muerte. Levante las manos, diga, en el nombre de Jesús, yo no voy a estar en esa cárcel, en el Hades, que se llama desierto. Hoy el Señor me saca de ese lugar. Y denle un aplauso al Rey de Reyes y al Señor de Señores. Más fuertes aplausos para Dios. Hechos 8. Hechos capítulo 8, versículo 23. La experiencia que tiene Pedro con el mago. Y le dijo, porque en hiel de amargura, ¿y qué más? Y en prisión de maldad veo que estás. Otra cárcel se llama prisión de maldad. Entonces vamos con una que se llama desierto. ¿Y esta cómo se llama? No los oigo. Ahora venga para que lea este otro. Este es otro. Y va a leer todo esto como hasta aquí.
3: Un capítulo oculto de la guerra es el de la furia de espíritus que se tomó a los llanos. Y tras este, el caso de los niños reclutados a la fuerza que tiende a parecerse a la tragedia de Sierra Leona. La insólita historia de las almas en pena que espantaron a curtidos paras de Risaralda parece la versión light de un capítulo de la guerra en Colombia, del cual apenas se han dado tímidos brochazos. La furia de los espíritus que llevó hasta la locura a varios grupos de combatientes de Meta y Casanare. Y esta historia destapa una aún más desgarradora, la de los niños que Martín Llanos, el único jefe paramilitar que no desarmó a su ejército, reclutaba. Guardadas las proporciones, podría compararse con lo ocurrido a los niños de Sierra Leona, que ha escandalizado al mundo. Niños reclutados a la fuerza y entrenados en la barbarie para perder el pudor y convertirse en asesinos eficientes, como diría la columnista Natalia Springer. En una larga entrevista con un llanero que a los 17 años en el 2004 ya era veterano de la más cruenta pelea paraca que haya vivido el país, la de los buitragueños de Martín Llanos contra los urabeños de Arroyave, él me contaba que a veces les dejaban los muertos a los chulos y otras veces los picaban para echarlos a los ríos. Me explicaba que tocaba chicotearlos y sacarle las tripas porque si no flotaban. Las tripas las pincha uno, les abre hueco para que se llenen de agua y al río las echa también. ¿Y a alguno le daban pesadillas? Pregunté. Para responder comenzó a contar unas historias hasta ahora desconocidas. De todas estas muertes se formó un problema ni el berraco, como cosas del diablo, dijo con sonrisa apenada. La gente se volvía loca, se les metía un espíritu y los ponía a que se golpearan contra los árboles. Amanecían con morados por todo lado, como metérseles el demonio. Y continuaba. Uno le pregunta al espíritu a qué viene, qué quiere, y él le habla a uno en el cuerpo de la otra persona y decía, por ejemplo, yo vengo porque a mí me mocharon en tal parte y no me tiraron completa donde me tenían que tirar, y si no me regresan eso, entonces sigo golpeando a la gente. Ese espíritu soltaba al uno y agarraba al otro, y así era casi todos los días esa recocha. Cierra comillas. El cuento puede parecer absurdo para muchos, pero lo cierto es que en medio de esa inmensa sabana, tan fértil para lo mítico y lo mágico, a los paracos les tocó vivir un verdadero infierno con los fantasmas de sus víctimas descuartizadas. Y como esas historias del llanero, otros 7 protagonistas de la guerra relatan episodios similares. 2 muchachos que tratan de recuperarse en Bogotá de las lesiones mentales que les dejó esta guerra, a la cual lo llevaron a la fuerza reclutadores que cobraban 200,000 pesos por cada uno, recuerdan que en el tropezón, la que era sede de los paramilitares de Martín Llanos a 2 horas de Puerto López, a un man se le metió un espíritu. Le pusieron una virgen y el comandante le preguntó, ¿de dónde viene? ¿De parte de Dios o de parte del diablo? Y el espíritu le contestó, es que a mí me confundieron. Yo no era guerrilla, yo era un campesino.
2: Esto está aquí en los periódicos, esto está en la prensa. Y no seguimos leyendo más, pero dice, acá por acá adelante dice, que nos entreteníamos comiendo carne humana. Está aquí. Entonces, esa prisión la podemos llamar como esta, que le dijo Pedro a Simón el mago, te veo en una prisión de maldad. Diga, prisión de maldad. Entonces, hermanos amados, la persona que está en esa prisión, o en la prisión del desierto, todo está en el Hades o en la prisión de maldad, allá. Él está aquí en la tierra, pero algo de él está atado allá por su pecado. algo de él está allá. Esa persona, nosotros tenemos que, en la autoridad de Dios, en la dimensión del Espíritu, bajar allá, abrir esa puerta, sacar a esas personas, sacarlas. Y cuando las sacamos de allá, el diablo es derrotado. Y este es el día para sacar de allá tu vida y la de tu familia. Le das un aplauso al Rey por eso. Hay otra cárcel, se llama lugar de tinieblas. Isaías 59, versículo 10, dice la palabra: palpamos la pared como ciegos, y andamos a tientas como sin ojos, tropezamos a mediodía como si fuera de noche. Estamos, ¿qué más? En lugares oscuros, como muertos. Cuando Jesús vino y comenzó a predicar, Mateo 4, versículos 15 y 16, Jesús dijo esto: tierra de Zabulón y tierra de Neftalí, camino del mar, al otro lado del Jordán, Galilea de los gentiles. Póngale cuidado lo que dice. Esa tierra, el pueblo, ¿qué más? Asentado en tinieblas. ¿Cuál pueblo? El pueblo de Zabulón y el pueblo de Neftalí. El pueblo asentado en tinieblas vio gran luz. Ahora llegó Jesús, Él es la luz. Y a los asentados en regiones de sombra de muerte, luz le resplandeció. Entonces viene otra cárcel. Déjeme el versículo 16. Esta cárcel se llama lugar de qué? De tinieblas. Y también esta otra se llama sombra, región de sombra de muerte. Entonces está allá abajo. Ahora, ¿quién vivía en esas regiones que la Biblia dice y que fue liberado? Marcos capítulo 5. Marcos capítulo 5, versículo 1 en adelante. Este relato pertenece a esa tierra, la tierra de Neftalí, de Zabulón. Vinieron al otro lado, diga, al otro lado del mar, a la región de los gadarenos. Y cuando salió él de la barca, enseguida vino a su encuentro de los sepulcros un hombre con un espíritu inmundo, que tenía su morada en los sepulcros, y nadie podía atarle, ni aun con cadenas, porque muchas veces había sido atado con grillos y cadenas, mas las cadenas habían sido hechas pedazos por él, y desmenuzado los grillos, y nadie le podía dominar. Y siempre de día y de noche andaba dando voces en los montes y en los sepulcros, e hiriéndose con piedras. Cuando vio pues a Jesús de lejos, corrió y se arrodilló ante él. Hoy la gente va a correr al Señor porque va a ser libre. Dele mejor aplauso al Rey de Reyes y Señor de Señores. ¿En qué prisión, según lo que estoy explicando, vivía el endemoniado de Gadara? ¿En el lugar de qué? De tinieblas. No los oigo. Tierra de Neftalí, de Zabulón, lugar de tinieblas. ¿Cómo vivía este hombre? Míreme, ¿este hombre está vivo o no está vivo? Claro, está vivo. ¿Existe o no existe? Pero espiritualmente, ¿a dónde vive? En lugar de tinieblas. Eso es lo que le quiero dar a entender. Usted ve la gente, la oye. Hay 100,000 personas en las cárceles de Colombia y solo caben 80,000, y hay 20,000 de más. Y por cada 10 que entran, solamente sale uno. Ellos están vivos, tienen familia, tienen papá, tienen mamá, tienen hijos, como el endemoniado de Gadara, pero estaba atado en el lugar de tinieblas. Y cuando Jesús llegó, Jesús abrió ese lugar y lo hizo libre. Las llaves que Dios te ha dado es para que hoy tú mismo seas libre y saques de allá a tu familia. Un lugar de tinieblas tiene angustias. Un lugar de tinieblas tiene aflicción. Un lugar de tinieblas tiene violencia. Un lugar de tinieblas tiene muerte. Así estaba el endemoniado de Gadara. Un lugar de tinieblas tiene atada a la gente. Este dormía en los sepulcros. Este se golpeaba. Esta gente que está aquí, estamos mirando que gente que está viviendo en lugares de tinieblas. Ellos ya entregaron las armas. La ley de justicia y paz que el gobierno aprobó les permite que eso se acabe, pero aunque siguen libres, están atados en el lugar de tinieblas. Solo cuando Cristo de verdad aparece y rompe esas cadenas, pero Cristo lo va a hacer a través de usted, de usted, de usted, de usted. Alguien que lo crea en esta tarde, a través de usted, de usted, el Señor lo va a hacer y ellos saldrán de allí. ¿Qué hay en el lugar de tinieblas? ¿Qué hay en el lugar de tinieblas? Diga, oscuridad. No los oigo. Y entonces, venga alguien acá. Venga César. Venga alguien que me lo... Usted, Mauricio, que lo veo como musculatura fuerte, amárremelo. Tápele los ojos, que no vea nada. Así vive el que está en la prisión que se llama lugar de tinieblas. ¿Cómo vive? Ciego, ciego. Entonces aparece el brujo. Y como él es ciego, él no conoce, él va para allá. Aparece el que le vende el perfume a manzaguapos. Y como él es ciego, él lo compra. Aparece el que le lee la carta, el tarot, el horóscopo, y como él es ciego, él lo toma. Aparece el astrólogo, y como él es ciego, pues lo cree. Y lo llevan, y como él no ve, se tropieza. Y usted que ve, no tiene amor por el perdido. Y al lado de su casa hay alguien que está a punto de producir un accidente, pero usted no le habla de Dios. Antes usted decidió cerrar el grupo familiar. Antes usted vive en pecado. Está ciego, no ve. Anda buscando. ¿Será que habrá alguien que es capaz de decirle a este hombre: hay esperanza, Jesucristo es la esperanza? No los oigo, hermano. ¿Será de los pastores que está allá uno que venga corriendo y le quite esta venda, señal de decirle: hay esperanza? Levanta tus manos, diga: hay esperanza, hay esperanza, hay esperanza. Levante las manos, diga: Señor, úsame para que los que están en tiniebla vean la luz de Cristo, vean la luz de Cristo. Póngase de pie ahora, hay una unción ahora mismo. Levante las manos ahora. Dios le va a traer a la mente gente que está atada, gente que está en tinieblas, y haga guerra espiritual ahora por unos 3 minutos. Levante la voz, levante las manos. Suéltese en lenguas, comience. Levante la voz. Oh poder de Dios, diga: sacamos de las tinieblas, sacamos del lugar de tinieblas. Si usted percibe que tiene un hijo allá, sáquelo ahora. Si tiene un familiar, sáquelo. Primero la oración, sáquelo ahora. Fuego de Dios, fuego de Dios, fuego de Dios. Fuego de Dios, la gloria tuya, el poder tuyo, el Espíritu tuyo moviéndose. Espíritu Santo, prisiones de maldad, hoy las abrimos. En el nombre de Jesús, en el nombre de Jesús, en el nombre de Jesús, se caen los poderes del infierno. Diga, se caen los poderes del infierno. Dígalo tres veces con convicción. Se caen los poderes del infierno. Se caen los poderes de oscuridad. Y más fuerte, dígalo. Se caen los poderes del infierno. Aleluya. Siéntese, por favor. Bendito sea el nombre de Dios. Entonces, estamos viendo las celdas donde está el Hades. Imagínense, lugar de los muertos. Y esta gente que está allí, aunque está viva, está destinada a morir. Mucha gente muere antes de tiempo por lo mismo. Viene otra celda, se llama lugar de dolor. Jod capítulo 17. Cuando Jod le vino aquello y no tuvo discernimiento, no pudo discernir, fue atrapado por esa celda. Job 17, versículo 1 y 2. Mire cómo dice la palabra: mi aliento se agota, se acortan que mis días, y me está que preparado el sepulcro. No hay conmigo sino escarnecedores, en cuya amargura se detienen mis ojos. El versículo 7 dice: mis ojos se oscurecieron por el dolor, y mis pensamientos todos, ¿qué más?, son como sombra. Entonces, este lugar de dolor es una celda que se llama así, lugar de dolor. Como que usted llega a un hospital y usted encuentra pabellón de quemados, ¿qué más?, secciones. ¿Sí me hago entender? Entonces, allá en el Hades es lo mismo. Es el diseño de Satanás. De celda, lugar de tinieblas o pabellón. Y ahora, lugar de dolor, lleno de celdas. Allí están las personas que en la tierra fueron rechazadas, que en la tierra han sido abandonadas, que en la tierra han sido abusadas sexualmente, que en la tierra han sido traicionadas, que aquí en la tierra han sido humilladas. Existen, son reales, están vivas, pero como tienen ese corazón lleno de dolor, están allí. Mire, en esta celda de dolor solo hay enfermedad y sufrimiento. Anote eso. Entonces, si usted se la pasa enfermo y enfermo y enfermo, ojo, revise. Le duele un día la cabeza, a los dos días la nuca, a los cinco días la rodilla, a los diez días la espalda, a los 20 días la uña, a los 25 días, si es mujer, los ovarios, si es hombre, los testículos. Si usted se la pasa en esa dimensión de dolor, es una señal que tú estás allá en esa celda llamada lugar de dolor. Escuche esto. El primer país que Hitler en la guerra, Segunda Guerra Mundial, 1939 a 1945, ahí está la Segunda Guerra Mundial. El primero de septiembre a las 4:45 de la mañana, Hitler colocó sus cañones sobre Polonia. Su capital es Varsovia. Ahora Polonia ahora tiene más o menos 40 millones de habitantes. Tiene ahora. Y en una semana murieron más de 200,000 personas. ¿Por qué llegó la guerra a un país indefenso? ¿Por qué fue destruido de una manera extraña? Hay una relación en el diseño del diablo. En Polonia se venera la Virgen Negra. La basílica donde se venera toda es negra. Y para que todavía esté más negra, está subterránea. Y las imágenes que están allí todas son negras. Y la patrona, porque el 90% de Polonia es católico. Y la patrona nacional que está ahí en esa basílica es negra. Y tiene la cara cortada. Entonces, hay un diseño. Y lo que pasa en el mundo visible es el resultado de lo que está sucediendo en el mundo invisible. Mira, todo, como es un país católico, todo lo que es religioso es triste. Todo es triste. Por ejemplo, la gente carga crucifijos con Cristo ahí, una cruz y un Cristo. Una cruz y un Cristo demacrado, caído, triste. El mensaje es este: Él se murió y se quedó ahí. Y ahora reino yo, dice Satanás. Es el mensaje que se revisa, que se le da. El colombiano que carga un crucifijo le está dando la victoria al diablo. Tú no tienes que cargar un crucifijo, porque Él es el que te carga a ti, porque Él es el Rey de Reyes y el Señor de Señores. Tú no tienes que tener un altar en la casa y poner allí una vela. Él es la luz del mundo y no hay que ponerle vela. Diga gloria a Dios a eso. El diablo tiene un diseño de muerte para cada ciudad. Míreme. Así como el diablo encadena parte del alma de una persona, encadena parte de una ciudad y la va acabando poco a poco. Pero algo bueno está pasando en Bogotá. Bogotá, a pesar de sus problemas, Dios está mirándola y Dios está derramando su gloria sobre ella. Y algo bueno está pasando en Colombia. Dios está derramando su gloria sobre Colombia. Poco a poco, el Señor está moviéndose en esta patria. En algunos lugares se han reducido los crímenes. En otros lugares se han reducido las violaciones. Y cuando se ha ido a investigar, se ha descubierto que allí las iglesias cristianas se han levantado en trabajo, en oración, en ayuno. Tu familiar salga de esa celda y te diga: el próximo domingo, mamá, papá, quiero que me lleves a la iglesia. Un hermano vino y me dijo: tengo un hijo rebelde, apático, esquivo. Él es muy culto, muy intelectual. Y él mira las cosas de Dios como gente que no piensa, que no analiza. Y he venido orando, llorando, llorando, llorando. Y está duro como una piedra. Está duro como un mármol. No quiere saber nada. Y eso me lo dijo un día. Pasó una semana y a la semana vino corriendo con una sonrisa y me dijo: pastor, Dios ha hecho un milagro. Y es que ese hijo complicado, difícil, que no aceptaba nada, hoy él es casado, tiene su hogar. Hoy me sorprendió porque me llamó. Me dijo: papi, quiero acompañarte a la iglesia. Yo no lo invité. Y me dijo: y está aquí en la iglesia. Y cuando el culto terminó, me dijo, pasó adelante, hizo la oración de fe. Eso mismo Dios va a comenzar a hacer con los tuyos. Eso mismo Dios va a comenzar a hacer con tu hijo, con tu hija. Si hoy lo sacamos de esa cárcel, alguien que le dé al Señor alabanzas. Levante las manos, diga: hoy la cárcel se va a abrir, la celda se va a abrir. Hoy Él va a salir y será cuestión de días, porque Él será tocado por Dios, será libre, va a resucitar y esa celda queda sellada. Le das un aplauso al Rey de Reyes y Señor.

Vamos a usar 9 armas. Vamos a ponerlas en práctica. ¿Cuántos hoy el Señor les mostró que estabas en una de esas celdas, pero saliste hoy en el nombre de Jesús? Usted ya salió. Pero ahora usted tiene que ayudar a que otros salgan. Primera arma se llama mis palabras de fe. Dígala. No las oigo. Más fuerte. Mis palabras de fe. Tus palabras de fe viajan, penetran en el infierno, en las prisiones de maldad. Tus palabras de fe penetran en el mismo cielo. Tus palabras de fe amarran las manos de Satanás. David dijo en el Salmo 118, versículo 17, David dijo: no moriré, sino que viviré y contaré las obras de Jah. Él no está citando ninguna Biblia, no. Él está dando palabras ¿de qué? De fe. Él sentía que iba a morir y dijo: no voy a morir. Y diga: y no murió. Diga: palabras de fe. Cuando fueron los 12 a buscar la tierra, a expiar la tierra, 10 regresaron con palabras negativas, pero Caleb y Josué regresaron con palabras de fe. Ellos dijeron: es ciertamente, allá hay gigante, pero más podemos nosotros que ellos. Entonces levante las manos, diga: las palabras de fe.

de Dios. Suelte esa palabra, palabra de fe, palabra de fe, palabra de fe, palabra de fe. Segunda arma, la voluntad. Diga, mi voluntad la someto a Dios. No los oigo, mi voluntad la someto a Dios. Tercera arma, la adoración. Diga, Señor, que mi vida fluya en adoración. No solamente en la iglesia, pero siempre, por donde yo vaya y esté. Cuarta arma, los ángeles de Dios. ¿Será que los puede activar? ¿Será que puede decir, ángeles guerreros, vengan a mi favor, estén conmigo en cualquier lugar, por donde yo vaya, desenvainen espada de Jehová, ángeles guerreros, cuiden mi vida, sean mis escoltas secretos, ángeles guerreros, acompañen a mis hijos, acompañen a mi familia, estén conmigo en las noches, ángeles guerreros, vengan a mi lado. Siguiente arma, decretos apostólicos. Lo que yo decreto acá, tú lo puedes tomar, lo puedes creer, y tú atas tu corazón a ese decreto apostólico y lo crees y lo amarras a tu corazón. Entonces voy a lanzar decretos apostólicos en esta hora, y yo decreto que no morirás antes de tiempo. Venga lo que venga, suceda lo que suceda, tú vas a morir, es el día que Dios tiene determinado para ti, y no antes. Ninguna bala perdida vendrá para quitarte la vida, ni un accidente de tránsito vendrá. Ningún avión donde tú vayas vendrá para un accidente. Yo decreto que tendrás larga vida. Alguien que lo reciba en esta hora. Otro decreto que voy a lanzar. Decreto que tendrás la salud que tenía Jesús cuando estabas en la tierra. Y si vas al hospital, vas a ir para bendecir a otros, vas a ir para visitar a otros, vas a ir para hablarle a alguien de Jesús, pero no irás al hospital por enfermedad, porque tendrás la salud que tenía Jesús cuando estaba en la tierra. Tú estás recorriendo nuestra vida, tú estás rompiendo cadenas, tú estás liberando tu gloria, y esta arma se llama profunda intimidad con el Espíritu Santo de Dios. Profunda intimidad con el Espíritu Santo de Dios. Donde tu espíritu se torna hipersensible a la presencia de Dios.

de Dios estará siendo puesta sobre usted. Pero las cosas de Dios hay que cuidarlas. Con esa presencia que Dios va a poner, el enemigo no podrá destruirte.

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Probando. 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
0: Esta es la hora oficial en vida. 2 de la mañana, en punto. 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
0: Esta es la hora oficial en vida. 2 de la mañana, 30 minutos.

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0: Esta es la hora oficial en vida. 3 de la mañana, en punto.

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2: ¿Estamos preparados para recibir la palabra del Señor? ¿Cuántos vienen preparados para recibir la palabra? Yo tengo expectativa por lo que Dios va a hacer en medio nuestro. Y vamos a ubicarnos hoy en el capítulo número 5 de Santiago. Quiero invitarle, si usted tiene su Biblia, tómela en este momento, su Biblia de papel o la digital. Si por algún motivo no ha traído Biblia, usted va a mirar las pantallas, pero todos vamos a leer la Escritura. Y vamos a leer los 20 versículos que tiene el capítulo 5 de la Epístola de Santiago. ¿Estamos listos? Empecemos a leer entonces la Escritura. Dice a partir del versículo 1. Pónganlo ahí en las pantallas, por favor. Ahora escúchenme ustedes, los ricos. Le está hablando a toda la gente de Grace. Bueno, yo creí que usted tenía expectativa de... No, yo sé que de pronto usted conoce el mensaje, lo que dice ahí, por eso usted dice, no, pastor, esta vez yo paso, esa no es para mí. Lloren y griten de dolor por todo lo que muy pronto van a sufrir. Sus riquezas se pudrirán y la polilla les comerá la ropa. El dinero que han estado juntando en estos últimos tiempos se oxidará, y ese óxido será el testigo que los acusará en el juicio final y que los destruirá como un fuego. Sigue avanzando. Ustedes no le han pagado el sueldo a sus trabajadores, y el Señor Todopoderoso ha oído las protestas de ellos. Ese dinero que no han pagado también los acusará delante de Dios. Ustedes, los ricos, han vivido con mucho lujo y se han dado la gran vida en esta tierra. Han engordado tanto que parecen ganado listo para el matadero. Injustamente han acusado y matado a personas inocentes que ni siquiera podían defenderse. Pero ustedes, hermanos, tengan paciencia y no se desesperen, pues ya pronto viene Cristo el Señor. Hagan como el campesino que con paciencia espera la lluvia y también espera que la tierra le dé buenas cosechas. No se quejen unos de otros para que Dios no los castigue, pues Él es nuestro juez y ya pronto viene. Sigan el ejemplo de los profetas que hace mucho tiempo anunciaban el mensaje de Dios. Nosotros los admiramos porque fueron pacientes y soportaron el sufrimiento. Y seguramente se acuerdan de Job y de cómo soportó con valor los sufrimientos. Y al final Dios lo trató muy bien. Y es que Dios es muy bueno y amoroso con los que sufren. Sobre todo, queridos hermanos, no juren ni por el cielo ni por la tierra, ni por ninguna otra cosa. Cumplan más bien su palabra cuando digan sí, que sea sí, y cuando digan no, que sea no. No vaya a castigarlos Dios por no cumplir con su palabra. Si alguno de ustedes está triste, póngase a orar. Si está alegre, alabe a Dios con cánticos. Si alguno está enfermo, que llame a los líderes de la iglesia para que oren por él. Entonces, ellos le untarán aceite y le pedirán al Señor que lo sane. Si oran con confianza, Dios les responderá y sanará al enfermo. Y si ha pecado, también lo perdonará. Por eso, confiesen sus pecados unos a otros y oren unos por otros para que Dios los sane. La oración de una persona buena es muy poderosa porque Dios la escucha. Por ejemplo, el profeta Elías era todo al igual a todos nosotros, pero le pidió a Dios con mucha confianza que no lloviera. y durante 3 años y medio no llovió sobre la tierra. Después volvió a orar y llovió y la tierra dio sus cosechas. Hermanos en Cristo, si alguno de ustedes deja de confiar en la verdad que ha aprendido y otro le devuelve la confianza, quiero que sepan esto: quien hace que un pecador deje de pecar, salva de la muerte al pecador y logra que Dios le perdone sus muchos pecados. Amén. ¿No le parece que al leerla pareciera que no hay nada más que decir? Es tan clara y tan contundente, pero oremos. Padre, en esta tarde, alumbra nuestro corazón y nuestro entendimiento y revélanos por tu palabra lo que tú quieres que como pueblo tuyo hoy recibamos, Señor. Te pido, Padre Santo, que tu nombre sea glorificado y tu gloria hoy descienda sobre cada uno de los que estamos oyendo esta palabra y también la puedan recibir los que la verán después. En el nombre de Jesús, amén y amén. Siéntense, por favor. Y gracias por estar aquí. 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Quiero compartirte hoy sobre la fe práctica y la iglesia madura. Hay una correlación entre la practicidad de nuestra fe y la madurez en Cristo. La fe no se trata de cuántas cosas tú y yo sepamos. Más bien es cuánto de lo que sabemos vivimos. Hay un desafío para la iglesia hoy día, y es poder recibir lo que Dios tiene para nosotros y no dejarlo solo como un conocimiento, sino llevarlo a nuestra vida práctica. Y en eso la carta a Santiago es espectacular. Quiero ponerte en un poquito de contexto que nos permita entender el capítulo 5 de una mejor manera. Mira esto. Se cree que la carta de Santiago fue escrita entre el año 45 después de Cristo, más o menos, hasta el año 50, entre el 45 y el 50. Y si lo notaste, este capítulo de la carta tiene tres facciones o tres momentos muy claros, muy contundentes. Uno primero, donde él denuncia las injusticias de los ricos. ¿Lo viste? Otro, donde le dice a la iglesia: frente a esas injusticias, lo que nos compete es tener paciencia en medio de las aflicciones. Y posteriormente, el tercero y último, lo que dice es: y la respuesta que como iglesia debemos dar frente a todo esto no es otra que la vida de oración. Mira esto. ¿Por qué Santiago les escribe de esa manera? ¿Por qué Santiago escribe esto? Es importante notar esto. La carta de Santiago no es como las cartas, por ejemplo, de Pablo, que traían una profundidad teológica muy grande. De pronto la carta de Santiago no tiene ese mismo nivel de profundidad, pero la carta de Santiago aporta una gran medida de practicidad de todos esos postulados teológicos en la vida del creyente. Y ahí está la riqueza de esa carta. Y mira esto, para el año 46, recuerda que la carta fue escrita entre ¿qué años? 46 al 50, no estoy hablando de su edad, sino de los años en los que fue escrita la carta. Pero para el año 46, la historia registra que entre el año 46 y el 48 hubo una gran hambruna en toda la región de Judea y que impactó de manera muy fuerte a Jerusalén y sus alrededores. Entonces, nos corresponde poner en contexto un poquito eso. ¿Qué quiere decir eso, pastor? Que la iglesia a la que Santiago le está escribiendo, lo que Santiago está escribiendo, está tremendamente impactado por todo lo que él está viendo y viviendo. está viviendo no solo en medio de una iglesia perseguida, una iglesia violentada, creyentes que están muriendo por su fe, no solo está escribiendo en medio de unas grandes injusticias sociales que de por sí ya estaban bajo el Imperio Romano, pero le está escribiendo fuera de todo eso a una iglesia que está tremendamente impactada por una fuerte hambruna, una recesión económica muy grande. No había comida, los cultivos se habían dañado, se habían echado a perder. La escasez era muy grande. Y todo eso produjo en medio de esa sociedad un gran impacto. Y en medio de eso, Santiago les escribe para decirles y para hacerles lo que yo le propongo hoy, que veamos como tres grandes llamados. Diga conmigo: tres llamados. Haga la manito así. Si tiene por lo menos tres dedos en la mano, muéstrelos. Tres llamados. Hablemos del primer llamado. Un llamado a la justicia económica. Mis hermanos, en esos primeros versículos, ¿no les pareció que es de las partes más fuertes que hemos leído de la Biblia? Ricos opresores, sus riquezas están podridas. Ustedes van a perecer con todas esas riquezas. Wow, cuando uno lee eso y no entiende el contexto en el que Santiago escribió eso, parecería como que Santiago era un guerrillero revolucionario en contra de los ricos. Si usted no entiende el contexto en lo que está escrito, pareciera que Santiago odiaba al que más o menos tenía. O sea, muchos de Grace Español serían odiados por Santiago. Parecería que aquí no hay ricos, Moisés. Pero aquí sí estamos muchos ricos. Pero Santiago no está atacando a los ricos que tenían riqueza bien habida. Lo que Santiago está haciendo es denunciando la injusticia de unos ricos que están abusando, que la razón de ser de su riqueza es la injusticia, el abuso, que han acumulado riquezas y las han acumulado a costas de maltratar a sus empleados, de maltratar a quienes les sirven, a sus trabajadores. Por eso Santiago denuncia, y mire estas cuatro cosas que él denuncia. Número uno, el engaño y la retención en el pago del salario. Segundo, la opresión contra quienes. Es claro en la carta que él levanta su voz no contra el que tiene riquezas per se, es contra aquel que las tiene, pero producto de que ha oprimido a quienes le sirven. Número tres, Santiago denuncia la acumulación egoísta de bienes materiales. Y ahí es donde usted y yo tenemos que empezar a prestarle atención a esto. Porque usted y yo podemos pensar: ah, no, pero eso era para esos ricos, para esos que tienen mucho dinero. Pero ojo, muchos de nosotros podemos caer en la trampa de que aunque no tengamos tanto dinero, con el poquito que tenemos hacemos lo mismo que estos. Y es el cuidado que debemos tener. Pero número cuatro, él denuncia la insensibilidad hacia ¿quiénes? Hacia los necesitados. Porque él es el líder de una iglesia en Jerusalén, que es una iglesia que está altamente impactada por el hambre, por la gente que está mal vestida, que no tiene bien que comer. Por eso usted leyó que en el capítulo 1, en el capítulo 2, él siempre mantiene un lenguaje hablando acerca de todas esas cosas que hacemos en contra del otro y como apoyándonos desde la fortaleza que tenemos para maltratar al que no tiene la fortaleza que nosotros tenemos. Y en este momento él habla acerca de esa fortaleza económica. Ahora, ¿qué tenía en mente Santiago para denunciar estas cosas? Lo que la Biblia decía. Santiago, al ser líder de la iglesia de Jerusalén, era un hombre totalmente formado por el judaísmo. Santiago conocía la palabra. Y sabe, él sabía lo que la Biblia decía. Y yo quiero hoy tomarnos unos minuticos. Leamos lo que la Biblia dice acerca de eso, por favor. Porque nosotros necesitamos recibir eso. La palabra del Señor habla claramente acerca de no caer en la trampa de abusar del trabajador. Mire lo que dice Deuteronomio 24, 15 al 24. Dice: debes pagarles lo que les corresponde al final del día, antes de que caiga el sol, porque son pobres y cuentan con esa paga para vivir. De lo contrario, ellos podrían clamar al Señor en tu contra y tú serías culpable de pecado. Los padres no deben morir por los pecados de los hijos, ni los hijos deben morir por los pecados de los padres. Los que merezcan la muerte serán ejecutados por sus propios delitos. ¿De qué está hablando esto? La palabra estaba haciendo mención a que cuando alguien tuviera un trabajador, no le retuviera el salario. Hay otra porción de la escritura en este llamado a la justicia que está ubicada en Levítico 19:13. No oprimirás a tu prójimo ni le robarás. No retendrás el salario del jornalero en tu casa hasta la mañana. Proverbios también daba enseñanza sobre esto. Proverbios 3:28. No digas a tu prójimo: anda y vuelve y mañana te daré, cuando tienes contigo que darle. ¿Usted no ha visto eso? En la sociedad hoy día se ve eso. La gente tiene el dinero dentro para pagar, para poder pagar, y le dice a la persona: mira, en una semana te pago. Ey, cuando tienes el dinero ahí. Pero yo sé que aquí no pasa eso, pero hay gente que hace eso. Jeremías, mira lo que dice Jeremías: ay del que edifica su casa sin justicia y sus salas sin equidad, sirviéndose de su prójimo de balde y no dándole el salario de su trabajo. ¿Sabe de qué está hablando? De esa gente que llama a otro y le dice: ven, necesito que me hagas una mejora en la casa. No sé si a Paco le haya pasado. Paco tiene una empresa de remodelación y lo llaman: Paquito, venga, remodéleme. Y entonces Paquito le remodela los baños, le cambia todos los azulejos, le pone mármol, le pone todo, y después la persona no le paga. Mire que desde la antigüedad hacían eso. Gracias a Dios que a usted no le pasa eso, por eso Dios lo ha prosperado, porque a usted le pagan. ¿Qué más dice la escritura de eso? Primera de Timoteo 5:18. Pues la escritura dice: no pondrás bozal al buey que trilla, y digno es el obrero de su salario. Entonces mira esto. ¿A dónde va con esto, pastor? Santiago, por un lado, está denunciando la injusticia del que obtiene riquezas de manera incorrecta. Pero por otro lado, Santiago le está recordando a la iglesia que en medio de la iglesia tal comportamiento no puede ser aceptado. No podemos, como iglesia del Señor Jesucristo, quejarnos de los ricos, pero a la final tener ese mismo corazón y hacer lo mismo. Quiera Dios que esta palabra la escuchen algunos de los ricos opresores que hay hoy día en el mundo. ¿Sabe quiénes son los ricos opresores de hoy? Esas grandes multinacionales de la corrupción. ¿Sabe quiénes son los ricos opresores de hoy? Esas cadenas terribles de tráfico humano. Y ojo, mis hermanos, Houston es una de las ciudades impactadas por eso. Aquí hay una gran cadena de tráfico de personas pasando por nuestra ciudad, aunque usted y yo no nos demos cuenta. Aquí hay muchas mujeres siendo abusadas. Aquí hay muchas mujeres que son esclavas sexualmente. Les retienen sus pasaportes, les retienen sus cosas y las obligan a prestar servicios sexuales. Y los que se lucran son unos mafiosos, matones, que donde alguna de ellas llegue a hablar, las asesinan a ellas y a sus familias. Dígame que estoy mintiendo. Esos son los opresores de hoy día. Y ni hablemos de las farmacéuticas. Por ahí no nos metamos. Y podríamos mencionar muchos otros. ¿Qué tal de la cantidad de corruptos que hay en nuestra política, que se roban los dineros? que usted y yo tributamos, y en vez de orientarlos hacia lo que debería ser y dar soluciones y respuestas, se toman los dineros. Y usted ve hoy día eso representado en esas grandes fortunas. Usted ve y yo hoy día vemos esas grandes mansiones y vemos esos grandes yates y esos grandes multimillonarios, pero muchos de ellos, la riqueza que tienen es el resultado de lo que Santiago denunció. Siglo primero, igualito que siglo 21. Pastor, pero eso a mí no me toca. Yo creo que debemos reflexionar porque puede que sí nos toque. ¿Sabes por qué? Porque puede ser que a la final ese mismo corazón corrompido que lleva a los unos a hacer eso, nos lleve a nosotros a hacer lo otro. Tan corrompido es el corazón del que toma a una mujer y la vuelve una esclava sexual para lucrarse, como corrompido es el que tiene que dar el dinero a alguien que sabe que se lo debe, que le trabajó, que hizo para él lo que necesitaba y lo retiene y no se lo entrega. A la final, dos acciones, pero el mismo corazón podrido. Fuerte, ¿verdad? Esa es la denuncia que hace Santiago. Y yo le he pedido al Espíritu Santo que nos revele esto, ¿sabes para qué? Para que si en algo tú y yo estamos siendo tentados por el diablo a tener ese corazón, hoy tomemos una decisión de decir: yo no soy así. Yo no me voy a comportar así. Yo no voy a permitir eso en mi vida. Quiero dejarte en el corazón para cerrar este primer punto. Estos tres aspectos, ahí van a aparecer en la pantalla. Dios nos da riquezas para ser generosos, justos y misericordiosos. Yo sí creo firmemente que aquí en Grace Español hay gente rica en Dios. Yo sí creo que Dios te va a dar a ti riquezas. Yo sí creo que Dios va a poner en tus manos muchos recursos para que los administres. Pero sabes una cosa, en gran medida eso va a depender que tú y yo le demostremos a Dios un corazón que ama, un corazón que con el dinero bendice a otros, un corazón que ayuda al prójimo, un corazón que cuando venga el hambre y la necesidad de alguien nos mueve a darle, a apoyarle, a servirle y a ministrarle con lo que Dios nos ha dado. Número dos, ser justos con el prójimo refleja el carácter de Dios. Yo sí creo que Dios está necesitando de nosotros que nos manifestemos como una iglesia justa en todo lo que hacemos. Número tres, la solidaridad con el pobre es misión de un creyente maduro. Si tú y yo vivimos en la fe práctica, eso quiere decir que hemos alcanzado madurez. ¿Y eso cómo se evidencia? Pues siendo solidarios con el que necesita. Apoyémonos. Abramos el corazón. No retengamos. Compartamos. Díganme amén a eso. Pasemos al segundo llamado. Les dije que eran tres llamados. Vamos al segundo llamado. Y el segundo llamado es un llamado a la paciencia en medio de la aflicción. Ahí están los versículos 7 al 12. Recuerden, Santiago orienta su carta en medio de una hambruna, una crisis muy fuerte, grandes injusticias, grandes brechas sociales. Recuerden que en el siglo primero no había clase media. O eras muy rico y poseías tierras y ganado y acumulabas metales, oro, plata, bronce, metales, monedas preciosas en los metales. Por eso es que Santiago dice: todos esos metales que ustedes guardan se les van a corroer y los van a podrir a ustedes. Porque esos eran los tesoros en ese tiempo. Recuerde eso, ténganlo en mente. Porque Santiago primero hace un llamado a que seamos justos, pero lo segundo es: frente a la injusticia que no cambia, mírame aquí por favor, mis hermanos, el que Dios denuncie la injusticia no quiere decir que la injusticia para. En este mundo el Señor dijo: en el mundo tendréis aflicciones. Y dígame si la injusticia no es una de las aflicciones con las que nos encontramos. Hay mucha injusticia en este mundo. Y Santiago le estaba hablando a la iglesia, le estaba diciendo, tenemos que ser conscientes que aunque denunciemos la injusticia no va a parar. Pero la respuesta que la iglesia debe tener frente a la injusticia se llama la paciencia. Oh, esto es lo que no le gusta a los comunistas. Esto es donde el cristianismo y el comunismo chocamos opuestamente, o sea, violentamente, virulentamente. ¿Por qué? Porque el comunismo dice que frente a la injusticia lo que nos queda es la rebelión. Frente a la injusticia, rebelémonos. Frente a la injusticia, anarquía, desorden, destrozar lo que venga, lucha de clases, odiar al rico. Pero ¿sabe qué dice Dios? Y Santiago se lo enseñó a su iglesia. Frente a la injusticia, paciencia hasta la venida del Señor. Eso es maravilloso. Y aquí quiero que me mire, por favor. Alguien dígalo conmigo. Paciencia en medio de la aflicción hasta la venida del Señor. ¿Qué quiere decir? Que nosotros tenemos que entender que para nosotros, los justos, los que hemos recibido la gracia, los que estamos bajo el ala protectora de nuestro Señor, hay un evento que nos trae esperanza, y es la fe de creer que un día toda esa injusticia terminará, y nosotros, aunque hayamos sido en esta tierra sometidos a esa injusticia y vivido esa injusticia, tendremos en el cielo, de parte de nuestro Señor, una recompensa gloriosa. Por eso es que Dios dice en su palabra: no te vengues tú, mía es la venganza, yo pagaré, yo daré el pago. Pastor, quiere decir que lo que usted me está diciendo es que yo me aguante al desgraciado ese del jefe que está, que me humilla y que me maltrata. Pues lo que Dios dice es: sé paciente. Ahora, miremos un momentico la palabra paciencia, ¿qué significa? Viene del griego macrotumeo. Es difícil pronunciar eso, sobre todo porque escasamente hablo español. No hablo ni inglés todavía. Y griego, estoy todavía un poquito más lejos de hablarlo. Macrotumeo, digámoslo así, como suena en español. Y mire lo que significa. Pónmelo acá. Que soporta. Ser de largo ánimo. Esto es contrario al desánimo. Ser de largo ánimo, no pierdo el ánimo. Aguantar largo sufrimiento. Es la cualidad que no se rinde ante las circunstancias ni sucumbe bajo la prueba. Lo que Santiago le estaba diciendo a la iglesia es: no importa que nos persigan, no importa que nos maldigan, no importa que tengamos hambre, no importa que no haya comida, no importa que no tengamos, no importa, seamos pacientes, no permitamos que esa adversidad dañe nuestra fe, no permitamos que ese momento difícil erosione nuestra fe, nuestra creencia, nuestra confianza en Dios. Y yo creo que eso es un llamado válido para nosotros hoy. En el mundo tendréis aflicción, pero confiad, yo he vencido al mundo. Ahora mira esto. Santiago en su escrito, en su carta, usa como referencia a los profetas y usa como referencia a Job. Lo leímos. Mira este cuadro que hay en Hebreos 11:13. Dice: conforme a la fe murieron todos estos sin haber recibido lo prometido, sino mirándolo de lejos y creyéndolo y saludándolo y confesando que eran extranjeros y peregrinos sobre. ¿De qué está hablando? Está haciendo referencia a que es muy normal. Usted ha leído Hebreos 11, ¿verdad? El hall de la fe. Y cuando usted lee sobre todos esos hombres de fe, el escritor sagrado llega a esta conclusión. Dice: mire, estos fueron de fe y están ahí porque muchos de ellos se murieron sin recibir lo que habían creído que iban a recibir. Y en eso consiste la esencia de la fe, en esperar de tal manera. Fueron tan pacientes, Paco, esto es glorioso. fueron tan pacientes esperándolo que aunque no lo recibieron, creen que lo recibieron. Y por eso la Biblia dice, el mundo no tiene gente así, por eso el mundo no es digno de gente que cree de esa manera. Es un nivel muy profundo de fe y de confianza. Esa paciencia que te lleva a decir, no importa. Y por eso Hebreos 11 dice, fueron aserrados, fueron violentados, fueron muertos, fueron perseguidos, fueron apedreados, pero nada de eso, nada de eso les robó la fe, nada de eso les robó la confianza de creer que el Señor a la final será juez justo con ellos. Y yo sí creo que Grace en español, Dios nos está llamando a que esa sea la fe nuestra, la fe práctica, porque eso es una iglesia madura. Una iglesia madura no es la que se desanima porque las cosas no le salen. Una iglesia madura no es la que deja de venir al culto porque las cosas no salieron como usted esperaba, porque no le llegó el dinero que creía, porque se le levantó el problema más terrible de su vida. Mis hermanos, yo quiero que sepan, por eso el mismo Santiago al iniciar la carta les dice, miren, ténganlo claro, la vida del justo es una vida de aflicción. Y lo que Dios espera es que nos gocemos en medio de las diversas pruebas, porque a la final la prueba es la que afirma nuestra paciencia. Wow. Y pone como referencia también a Job. Y dice, Job es el otro ejemplo de paciencia en medio de la aflicción. Y mire qué tal esta declaración de Job, capítulo 19, versículo 25 al 27. Yo sé que mi Redentor vive y al fin se levantará sobre el polvo, y después de deshecha está mi piel, en mi carne he de ver a Dios, al cual veré por mí mismo, y mis ojos lo verán y no otro, aunque mi corazón desfallece dentro de mí. ¿Qué tal la paciencia de este? Lo está diciendo un hombre que tiene una llaga terrible que cubre desde su cabeza hasta sus pies. Un hombre que dice la Biblia que tenía que rascarse con cuanta cosa y nada de eso le quitaba el ardor, nada de eso le quitaba el dolor, nada de eso le quitaba el sufrimiento, nada de eso le quitaba la angustia, pero él no renegó como su esposa lo invitó a que renegara. Él no maldijo, él no se quejó. Él lo que hizo fue levantarse a proclamar una de las cosas más gloriosas de la Biblia: yo sé que en medio de esta prueba mi Redentor está vivo, y aunque se me deseche la piel, aunque se me acabe la carne, yo creo que aún en mi carne voy a ver a Dios. Alguien de Grace Español tiene que hoy entender, saca tu queja, saca tu reclamo. Si de algo te sirviera, te lo aseguro que yo como pastor te enseñaría que te quejaras. Yo te diría, quéjate y verás qué te va a pasar. Pero no sirve para nada. Lo único que haces al quejarte, lo único que haces al reclamar, lo único que haces al enojarte con Dios es hacer que la prueba te consuma más, que el desánimo te consuma más. Entonces abandonas la paciencia. Y lo opuesto a la paciencia, ¿sabes qué es lo opuesto a la paciencia? El desespero, la ansiedad, la frustración. Y esa es la razón de por qué hay mucha gente hoy día experimentando ese tipo de emociones, porque hemos dejado de confiar. Por eso hoy Dios nos hace un llamado: para ya de quejarte, para ya de murmurar, para ya, no, ya no más. Espera pacientemente. El salmista lo declaró: pacientemente esperé a Jehová. Se inclinó a mí y oyó mi clamor, y me hizo sacar del pozo de la desesperación, del lodo cenagoso. Y después dice: y luego puso mis pies sobre peña y me abrió la boca y me dio un cántico nuevo. Aleluya. En medio de un mundo acelerado e inmediatista, los creyentes con fe práctica esperamos en Dios pacientemente. Levante una de sus manos y dígale al Señor: Señor, ayúdame a esperar en ti pacientemente. Y vamos al tercer llamado. Primer llamado, un llamado a la justicia en la economía, en lo económico. Pero el segundo llamado es un llamado a la paciencia en medio de la adversidad. Pero el tercer llamado de este capítulo 5 es el llamado a una vida de oración profunda. Me encanta. Usted y yo lo leímos. Santiago le dice a la iglesia: ¿está alguno afligido? Ore. ¿Está alguno alegre? Ojo, dice, cante alabanzas. Pero usted tiene que entender el contexto de eso. No está hablando de música que usted se ponía. No, no. Recuerden que los judíos, él era un judío. Y los judíos, ¿qué hacían durante sus peregrinaciones hacia la Ciudad Santa? ¿Qué hacían? Cantar los salmos. Orar los salmos. De hecho, muchos de los salmos que usted y yo leemos, que nos gustan tanto, alzaré mis ojos a los montes, ¿de dónde vendrá mi socorro? Salmo 121, mi socorro viene, es un cántico. Entonces lo que él estaba diciendo a ellos es: usted está afligido, ore. Y si está alegre, entonces ore cánticos. Mira a su vecino y dígale: oración para todo. Muévalo, muévalo un poquito porque algunos se me están durmiendo. Dígale: oración para todo. Entonces mire, oración como respuesta a la aflicción. Oración cantada como respuesta a la alegría. Pero también dice: y si alguno está enfermo, llame a los ancianos de la iglesia y vendrán. Oración como respuesta a la enfermedad. Oración unos por otros, porque también dice: y confiésense las faltas los unos a los otros y oren los unos por los otros. Oración como respuesta a la confesión de las ofensas. Y pone por ejemplo de una vida de oración, y me encanta que haya puesto como ejemplo de la vida de oración a Elías, porque dice: les pongo de referencia a un hombre igualito a nosotros. Ese gran profeta que un día está ahí diciendo, burlándose de los profetas de Baal, burlándose: clamen más alto, seguro está ocupado su Dios y no le responde. Ese que dice: échenle más agüita a la leña, mójenmela más, que esto va a ser glorioso. Ese que dice: póngale más agua a la zanja, que no tengo miedo, ese fuego no va a bajar nada, porque estaba seguro que el fuego iba a caer. Pero ese mismo, al otro día, recibe la amenaza de una mujer y sale corriendo. Por eso Santiago dice: ¿se acuerdan de Elías, el que era igualito a nosotros, con pasiones igualitas a las nuestras? Mis hermanos, Elías oró por tres cosas. Bueno, digamos que por cuatro. Elías oró por respaldo para que no lloviera y no llovió. Elías oró después por respaldo para que lloviera y llovió. Elías oró por fuego y cayó fuego. Y Elías oró por resurrección de un niño y el niño resucitó. Hoy vengo de parte de Dios a decirle a alguien aquí en Grace Español: lo único que el cielo está esperando es que tú te muevas a orar, porque por todo lo que ores, Dios va a responder. Ponte de pie. Ponte de pie, ponte de pie, ponte de pie. Y te quiero dejar estas cosas para finalizar. Oración como respuesta a los que se han extraviado de la fe. ¿Sabe qué dice Santiago? Es normal que en una iglesia tan sufrida, perseguida, con hambre, en crisis, con tantas situaciones que vivían, ellos empezaron a vivir que muchos volvían atrás. Y no los podemos juzgar. Muchos, cuando tú lees la historia, tuvieron que enfrentar el que iban por la calle, tenían la apariencia de cristianos, los paraban y les hacían decir: confiesa y adora a Nerón, o adora a Claudio, o adora a alguno de los líderes políticos y militares de ellos. Si no lo haces, serás muerto. A muchos de ellos la confesión de fe les costó la vida. Por eso muchos, cuando estaban sometidos a esas cosas y llegaba el momento, pues muchos en su debilidad, negaban. Y Santiago dice, aún oremos por ellos. Aún oremos por los que se apartan de la fe y niegan la fe. Y sepan que el que logre hacer que alguno de esos vuelva, hará que Dios lo perdone y le cubra todos sus pecados. Conclusión: nos toca orar por todo. No nos mandó a juzgar, nos mandó a orar. No nos mandó a señalar, nos mandó a orar. No nos mandó a criticar, nos mandó a orar. Pero ¿cuántos podemos ser totalmente honestos delante de Dios hoy y desnudar nuestro corazón y reconocer qué es lo que más nos cuesta? Lo que más nos cuesta es orar. ¿Cómo nos sale de rápido el criticar? ¿Cómo nos sale de rápido el juzgar? ¿Cómo nos sale de rápido el enojarnos? Yo no vuelvo. Yo renuncio. Yo entrego. Pero nada de eso Dios te ha dicho que lo hagas. Lo único que nos pide es orar. No tengo otra manera de concluir este mensaje. El Espíritu Santo hoy quiere darnos la oportunidad en los minutos que tenemos de que oremos. Escucha. Yo entiendo si en este momento te tienes que ir. De verdad te honro y te respeto y entiendo. Debe ser algo que tienes premura. Entonces te doy un minuto para que en este momento salgas. Tranquilo, sin sentirte mal. Te bendigo, vas a ir en paz. Tranquilo, no hay lío de nada. Un minuto para que salgas. Si te estás pudiendo quedar, no te vas a ir hasta que terminemos todos de orar. Porque mientras yo oraba por este servicio, el Espíritu Santo me hizo caer en cuenta de algo que se lo dije a mis muchachos con los que nos reunimos aquí atrás. El Señor me dijo: hijo, la iglesia ha perdido el entendimiento de lo poderosa que es para mí las oraciones de ellos. El pueblo ha perdido el entendimiento que así sea una oración sencilla de 10 segundos, hecha con fe, yo la escucho. Y hay una realidad, mis hermanos. Algunos oramos tan a la ligera. Algunos oramos como por cumplir. Otros oramos ahí como porque el pastor nos obliga, como que nos dice: ay, pastor, otra vez que pasemos a orar. No estás entendiendo cómo el cielo mira tu oración. Mira estas frases que encontré sobre la oración. Ponme las frases de la oración. Mira estas frases. La primera es esta: la oración no es para cambiar los planes de Dios, es para confiar y descansar en su soberana voluntad. Martín Lutero dijo eso. Esta me bendijo mucho. La oración une el cielo con la tierra y al creyente con el que está en el trono, o sea, Dios. Mira esta tercera: en la oración es mejor tener un corazón sin palabras que tener palabras sin un corazón. ¿Sabías quién dijo eso? John Bunyan, el escritor del el peregrino, el camino del peregrino. Y Charles Spurgeon, uno de nuestros más admirados predicadores, de hace algunos siglos dijo: nuestras necesidades son tan profundas que no podemos parar de orar hasta que estemos en el cielo. ¿Está alguno afligido? Ore. ¿Está alguno enfermo? Oremos. ¿Alguno tiene esta semana un desafío increíble en lo que sea, familia, trabajo, salud, negocio?

0: y lo que tú ores hoy. Escúchame, no te dejes acusar por el diablo, porque el enemigo es experto en hacernos sentir indignos, en hacernos sentir culpables, en hacernos sentir que en nuestras oraciones, por cuanto nos equivocamos y pecamos y fallamos y tenemos tantos errores, el enemigo nos bombardea diciéndonos: tu oración no pasa del techo, no la escucha nadie, eso por eso ni ore. Pero yo he venido de parte de Dios hoy a decirte, la carta de Santiago, él la termina diciéndole a la iglesia: frente a la aflicción, frente a la hambruna, frente a los padecimientos, frente a lo que sea que estén viviendo, la mayor evidencia de una fe práctica es la vida de oración.
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0: Esta es la hora oficial en vida. 3 de la mañana, 59 minutos.

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0: 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Esta es la hora oficial en vida. 5 de la mañana, en punto.

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6: Esta es la hora oficial en Vida. Seis de la mañana, 31 minutos.

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7:30 minutos, 7 de la mañana, 30 minutos en este instante, conectados con toda la audiencia en ámbito nacional e internacional, crbradio.com.com, amplificándonos en los diferentes países, recordando también y originando desde Bogotá, Colombia, para todo el mundo, cada una de las estaciones a nivel nacional conectadas con nosotros un día como hoy. Recordándote además que este lunes, en especial hoy, 12 de octubre, es un día feriado, un día festivo, y es así como nuestra programación es diferente un día como hoy. Alejandra Rodríguez, quien tiene el gusto de acompañarte, sabiendo que minuto a minuto será de edificación para ti en esta programación de festivo. Muchos se preguntan también, bueno, ¿y por qué hoy es día festivo en Colombia? En Colombia hoy se celebra el Día de la Raza, que fue renombrado oficialmente como el Día de Diversidad Étnica y Cultural, haciendo un énfasis mucho más concreto en reconocer esa visibilidad, honrar la riqueza de los pueblos indígenas, las comunidades afrocolombianas, raizales, palenqueras, la herencia mestiza del país. Un saludo para toda nuestra audiencia. Gracias por elegirnos, gracias por preferirnos y, por supuesto, permitirnos acompañarte en carretera, en el lugar de destino, porque muchos viajaron. Gracias a todos los que nos permiten acompañarles un día como hoy en casa, en el campo, en las diferentes actividades que hay por realizar un día como hoy. Así que juntos vamos a disfrutar de esta bondad de Dios que nos acompaña y que nos permite despertar un día como hoy, lunes 12 de octubre. Ya Love llega con esta buena canción, La Bondad de Dios, hoy sobre tu vida, como una marca, como un sello sobre tu frente, la esencia de Dios.

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con la buena música de Hernán de Arco. En este momento estamos agradecidos porque en esta mañana juntos podemos disfrutar quizá de un buen desayuno con familia. Otros están ya laborando, otros en la vía, pero aquí estamos creyendo que aún en la mañana hay mucho por agradecer. El despertar, por ejemplo. Así que un abrazo a esta hora para todos los que nos amplifican hoy, recordándoles que nuestra programación es festiva. Nuestra programación es feriada para otros países. Hoy, 12 de octubre. Así que, dice la palabra de Dios, mis ovejas oyen mi voz y yo las conozco y me siguen. Y les doy vida eterna. No van a perecer jamás ni nadie las va a arrebatar de mi mano. Juan, capítulo 10, versículo 27, lo afirma así. Así que estamos convencidos que para iniciar esta semana vamos a prestar atención a esas instrucciones repentinas que Dios va a estar entregándonos. Y sobre todo, vamos a estar muy atentos a cada instrucción que Él nos puede entregar, porque hay nuevas temporadas para ti, para tu familia.

es día para sentarnos a los pies de Dios y escuchar su voz. Así como quedó registrado en la palabra de Dios que María lo hacía. Es un gran lugar para esta semana, los pies del Maestro, y allí escuchando su voz, su directriz, su consejo, de una forma profunda, de una forma profunda al corazón. Hoy creemos que si nos alineamos al corazón de Dios, hoy creemos que si nos rendimos a sus obras maravillosas en nosotros, cosas que ojo no vio ni oído yo. Así que hoy, familia, en tu proceso, en tu transición, Dios está contigo, guiándote, dirigiéndote, enseñándote. Cada mañana hay nuevas oportunidades. Araí Rivera, mira, con esta canción que titula precisamente así: Cada mañana, vida te acompaña.

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2: 8 de la mañana, 2 minutos, 8:02. Hoy recordándote que nuestra programación es diferente, pero sí edifica. Hoy recordándote que nuestro lunes es feriado, es festivo, y en este segmento estamos creyendo que Dios nos hablará a través de su palabra. Por lo pronto, familia, Dios te llama a profundizar, Dios te llama a escuchar su voz y sobre todo a atravesar cada proceso de transición tomado de la mano de Dios. Quiero invitarte también a que puedas acercar tu oído al corazón de Dios y de esta forma, dejándote guiar por el sonido de Dios, por la voz de Dios, no vas a permitir que otras voces opinen, direccionen y quizá digan yo opino, sino que vas a poder ser dirigido por la voz de Dios. De esta forma vamos a profundizar, vamos a depender de esta hermosa voz, la voz que está siendo dirigida siempre por la palabra de Dios. Llega en los labios del pastor Eduardo Cañas Estrada un tema muy especial: padres y madres cabeza. Hoy sabemos que toda la familia es instruida por Dios, pero tenemos una dependencia y una profundización en la palabra a esta fecha y en esta hora, 8:03 minutos. Bienvenidos.
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3: Abra su Biblia en el libro de Juan, en el capítulo 1, libro de Juan capítulo 1, y vamos a leer los versículos 40 hasta el 42. Busque en la Biblia, la que usted tiene allí, Juan capítulo 1, versículos 40 hasta el 42. La palabra dice así: Andrés, hermano de Simón Pedro, era uno de los dos que habían oído a Juan y habían seguido a Jesús. Este halló primero a su hermano Simón y le dijo: hemos hallado al Mesías, que traducido es el Cristo. Y le trajo a Jesús, y mirándole Jesús dijo: tú eres Simón, hijo de Jonás, tú serás llamado Cefas, que quiere decir Pedro. Levante sus manos, diga: Señor, hoy abro mi corazón a lo que tú me quieras decir. Háblame conforme a tu propósito y a mi necesidad. Declaro que tengo puertas abiertas y que yo voy a salir adelante con tu ayuda, Señor. Gracias, Padre. Y dele a Él aplausos de alabanzas. Amén. Gloria a Dios. Amén. Aquí encontramos nosotros, hermanas y hermanos, encontramos a Juan el Bautista. Juan el Bautista es un profeta. Juan el Bautista es un predicador. Algo muy particular en este hombre es que no suceden milagros de sanidad. No suceden milagros de enfermos, pero suceden milagros de familia. El ministerio de Juan es un ministerio de restauración familiar. De él habla la Biblia en Malaquías 4:6, cuando se dice: él hará volver el corazón de los padres hacia los hijos, y el corazón de los hijos hacia los padres. Este hombre no ora por los enfermos, y si no ora, pues no hay testimonios, no hay milagros en esa línea. Pero hay otra clase de milagro y es la restauración de las familias, la restauración de los hogares. Juan el Bautista tiene seguidores. Uno de esos que lo siguen a él se llama Andrés. Diga Andrés. Andrés es un seguidor de Juan. Pero Andrés está preocupado. Recuerden que el ministerio de Juan es un ministerio de restauración familiar. Diga restauración familiar. No los oí. Ese es el ministerio de Juan el Bautista. Y Andrés es un discípulo de Juan. Y Juan está preocupado. Es un discípulo de Andrés, es un discípulo de Juan. Y Andrés está preocupado. Porque Andrés ve cómo se restauran los hogares. Pero el hogar de él no se restaura. El hogar de Andrés. Ahora, el hogar de Andrés no es la esposa. El hogar de Andrés es su hermano. Su hermano. ¿Cómo se llama el hermano de Andrés? Se llama Pedro. Ahora sí, ¿cómo se llama el hermano de Andrés?
4: Pedro.
3: Parece que Pedro tuvo una niñez complicada. Parece que Pedro, ahora lo vemos adulto, y la Biblia presenta a Pedro como un hombre altivo, un hombre arrogante, un hombre de difícil manejo en su carácter, un hombre imprudente que habla sin pensar. Y después es que piensa. Debiera ser lo contrario, primero pensar y luego hablar. Entonces Pedro es impulsivo, Pedro es imprudente, Pedro no tiene sabiduría, es adulto. Quiere decir que si es así, es porque viene de una niñez complicada, es porque viene de una infancia difícil, porque lo que nosotros somos adultos es el reflejo de lo que fuimos cuando éramos, ¿qué? Niños. Entonces Andrés tiene preocupación. Andrés dice, Juan el Bautista tiene un tremendo ministerio de restauración, de hogar, de familia. Yo ando con Juan el Bautista, pero tengo un hermano que se llama, ¿cómo se llama?
4: Pedro.
3: Y entonces yo tengo preocupación. Sí, mire para acá. Es bueno que nos preocupemos, en este caso, por nuestros hijos. Levante sus manos, diga, Señor, dame una sana preocupación por mis hijos. Y dele al Señor aplausos de alabanzas. Amén. A su nombre. Acostúmbrese no solamente a dar aplausos con las manos, porque si solamente aplaude con las manos es un aplauso nomás, pero si usted le agrega al aplauso una frase, una palabra espontánea con Dios, ya no es un aplauso, ya es una alabanza. Entonces yo, por ejemplo, yo cuando aplaudo digo, sí Señor, gracias, así es Señor, estoy de acuerdo con eso, te amo Señor, estoy en victoria. Y eso ya no es un aplauso, ya es una alabanza. Por eso digo yo, dele alabanzas de aplausos. Entonces usted, por favor, dele aplausos y alabanzas al Rey de Reyes y al Señor de Señores. Amén. Abra su boca y diga, Señor, gracias. Diga, mi hogar está en victoria. Tú estás en mi hogar. Amén. Muy bien. Escuche esto. Ahora, la clave para que Pedro conociera al Señor. Mire para acá. La clave para que Pedro conociera al Señor. La clave no fue el pastor. No fueron los amigos. La clave para que Pedro conociera al Señor fue su hermanito, que se llamaba ¿cómo? Andrés. Fue su hermano. Y la clave para que tus hijos conozcan al Señor eres tú. Diga gloria a Dios a eso. Eres tú, la clave eres tú. Tú eres la clave. No es el pastor. No es el pastor de distrito, no es el líder. La clave para que tu hijo, la clave para que tu hija conozca al Señor, eres tú. Diga, yo soy la clave. Y dígale que está a su lado, tú eres la clave. Amén. Gloria a Dios. El problema que tenemos en este tiempo es que nosotros no tenemos carga por nuestros hijos. No tenemos carga. Tuvimos, pero ya no tenemos. Se los hemos dejado ahí a la iglesia. Y no. La clave para que tu hijo, para que tu hija conozca al Señor, eres tú. Tú. Yo soy un apoyo. Los pastores son un apoyo. Pero la clave número uno eres tú, como te llames, Pedro, Andrés, María, Juan, como tú te llames, tú eres la clave. Aquí la clave fue Andrés. Andrés dijo: tengo un hermano difícil, complicado. Tengo un hermano altivo, un hermano arrogante, un hermano imprudente. Pienso yo, la Biblia no lo dice. Allá cuando fuimos niños, tuvimos traumas, tuvimos problemas. Tengo un hermano. Entonces yo ahora quiero que, así como yo he conocido al Señor, yo ahora quiero que mi hermano también conozca al Señor Jesús. Y dice la palabra aquí que se fue a buscar a su hermano. Yo quiero que hoy, cuando salgas de aquí, salgas con un corazón dispuesto a buscar a tu hijo, a buscar a tu hija. Diga gloria a Dios a eso. Se fue a buscarlo. Y dice la palabra que lo encontró. Y cuando lo encontró, le habló de Jesús. Entonces mira para acá, hermano. Es importante que le hables a tu hijo, a tu hija. Es importante que le hables del Señor Jesús. Busca los momentos, porque no todos los momentos son oportunos. Busca el momento. Dios te va a dar el momento. Dios te va a aparejar el momento. Dios te va a aparejar la ocasión. Dios te va a aparejar la hora. Cuando ese hijo, cuando esa hija va a estar abierto, va a estar abierta. No te va a discutir, no te va a alegar. No va a decir: otra vez mi mamá con ese cuento, otra vez mi papá. Va a haber un momento cuando él va a estar abierto a tu palabra, porque será el momento que el Señor va a preparar. Tú tienes que ser sabio, tienes que ser sabia. Andrés se fue a buscar a su hermano y esperó el momento. Y cuando le dio la palabra, su hermano no la rechazó, su hermano la aceptó. Él dio la palabra, él le dijo: hermano, mi hermano Pedro, he hallado al Cristo, he hallado al Mesías. Y dice la palabra que lo llevó a Jesús. Y su hermano Pedro no le colocó resistencia. Su hermano Pedro no dijo: yo ahorita no tengo tiempo, ahorita no puedo. Sino que, como todo estaba preparado por el Espíritu Santo, aceptó y lo llevó hasta donde estaba Jesús. Eso mismo, hermano. El Señor hoy me muestra que te va a dar una unción especial. Porque tú vas a ganar a tu propio hijo para el Rey de Reyes y el Señor de Señores. Dale alabanzas de aplausos al Señor. Tú lo vas a ganar. A su nombre. Amén. Tú lo vas a ganar. Quien me ganó a mí para el Señor no fue el pastor. Quien me ganó a mí para el Señor no fue un evangelista. Quien me ganó a mí fue mi mamá. Fue mi mamá la que me ganó. Cuando yo tenía 8 años, mi mamá fue la que me ganó para el Señor. Y la iglesia me ayudó a crecer. Y la iglesia me enseñó lo que mi mamá no podía. Pero quien me ganó a mí fue mi mamá. Y tú eres la persona que Dios quiere usar para que ganes a tu hija y a tu hijo. Y Él te va a dar las palabras y el momento, la ocasión. Y tendrás la satisfacción de oírlo y de verlo orar y de verlo llorar delante de Dios y de verlo hacer la oración de fe. A su nombre, gloria. Amén. Aleluya. Diga gloria a Dios a eso. Aleluya. Pero también es importante tu testimonio. Diga mi testimonio. Es importante tu testimonio. ¿Por qué Pedro no puso resistencia? Porque Andrés tenía buen, no los oí, testimonio. Diga, Andrés tenía buen testimonio. Abrace a su hermano y dígale eso. Andrés tenía buen testimonio. Andrés tenía buen testimonio. Si no hubiese tenido buen testimonio, Pedro no le hubiera oído. No le hubiera escuchado. Pedro hubiera dicho: no, usted que me va a hablar, usted que me va a decir. Cuando yo lo vea a usted cambiado, entonces hábleme. Pero a usted ahora que me va a decir. Es importante nuestro testimonio. El enemigo ha atacado las casas. Satanás ha atacado los hogares, trayendo en nosotros que somos padres, trayendo enojo, trayendo ira, trayendo cosas que no son buen testimonio para nuestros hijos. Nuestros hijos no ven en nosotros un cambio. No ven en nosotros que el Señor de verdad nos ha cambiado. Todavía gritamos, todavía renegamos, todavía decimos palabras groseras. Nuestros hijos nos ven metidos en cuentos. Nuestros hijos nos oyen hablar de la iglesia mal. Nuestros hijos nos oyen hablar de nuestro pastor mal. Nuestros hijos oyen conversaciones como esta. Sí saben, ¿no?, en esa iglesia. Y ellos están oyendo. Y tú no vas a ganar a tus hijos si no ven en ti que de verdad has cambiado. Has cambiado. Ellos se dan cuenta de todo, aún pequeños. Ellos están oyendo. Una vez una señora vino al culto, vino con su esposo y vino con sus hijos. Y dentro de esos hijos tenía una niña como de unos 8 años. Y la niña estaba sentadita ahí. Y el pastor comenzó a predicar y a hablar de la gente mentirosa y a hablar de la gente que grita. Y hablar así, dijo, el pastor comenzó a hablar así. Y la niña, tan pequeña, miró a la mamá, le dijo así sin pensar. Dijo: mami, ¿y quién le contó al pastor que en la casa somos así? ¿Quién le contó, ah? ¿Quién le contó? La niña en su inocencia. Hoy es el día para que tú le digas al Señor: Padre, cámbiame por dentro. Hoy es el día para decirle: Señor, este mal testimonio llega hasta hoy. y a partir de hoy mi lengua será controlada por el Espíritu Santo, mis palabras serán controladas por el Espíritu Santo, mi lenguaje será controlado por el Espíritu Santo. Hoy es el día para yo decir: con Cristo estoy juntamente crucificado, y ya no vivo yo, mas vive Cristo en mí. Y lo que ahora vivo en la carne, lo vivo en la fe del Hijo de Dios, el cual me amó y se entregó a sí mismo por mí. Hoy es el día para decirle al Señor: Señor, yo no quiero seguir así. Voy a la iglesia, escucho el mensaje, prendo la radio, oigo el devocional, pero mi vida no cambia. Hoy es el día para decirle: Señor, ya no quiero seguir más así, Señor. Yo quiero ahora que cuando mis hijos, mis hijas me vean, yo pueda con mi testimonio tocar el corazón de ellos y atraerlos a la miel, que es el Señor Jesucristo, que vive y permanece para siempre. Amén. Dele más fuerte ese aplauso al Señor. A su nombre. Amén. Cuidemos nuestro testimonio, porque nuestros hijos nos están viendo. Cuidemos nuestro testimonio. Cosas prácticas. Si vives en arriendo, ¿cuántos de aquí viven en arriendo? Levantar la mano los que viven en arriendo. Eso, mire. Entonces pague el arriendo a tiempo. Diga a la iglesia: amén. Pague a tiempo. Porque ellos están mirando. Ellos están mirando. Están observando. Nuestros hijos. No importa la edad que tengan. No importa la edad. ¿Cuántas hermanas aquí? El esposo, el que fue su esposo o con quien usted se unió y hubo uno, dos o más hijos, ya ese hombre vive con otra mujer. Levante la mano. Entonces mire para acá, perdónela y perdónelo. Pues si usted delante de sus hijos comienza a decir: ay, esa mujer loca, y la odio, y que la mate un perro rabioso, y de que le caiga un rayo. Ellos están oyendo todo eso. Y el hijo va a decir: no, mi mamá no cambia. Mi mamá es puro cuento. Mi mamá es puro cuento. Aquí a la iglesia ha venido gente a hablar. Y esto han venido hombres. Y esto es lo que han dicho. Y han venido hijos. Y esto es lo que han dicho: yo no entiendo. Mi mamá, mi papá han dicho, vienen a su iglesia. Nosotros somos. La persona dice: yo soy católica. No entiendo, mi mamá, mi papá van a su iglesia, vienen a casa, la pasan allá, pero no cambian. En la casa aparecen perros y gatos. Discuten, alegan. Duermen en camas separadas. Duermen de espalda. Otros. Y alegan por todo, estamos cansados. Oh, hermano, el Señor trae esta palabra. Mujer, cabeza de hogar. Mujer, madre soltera, varón, cabeza de hogar, varón que estás al frente de unos hijos, sal de aquí hoy diciendo: mis hijos no son del diablo, mis hijos son de Jesús. Espere, y yo soy el instrumento de Dios. Y Dios me va a dar oportunidades para yo hablarle, pero también mi testimonio será clave para que mi hijo, para que mi hija salga de su pasividad, de su indiferencia, y yo lo pueda ver andando en los caminos del Señor Jesús. Dele alabanzas de aplausos al Señor. Amén. Más fuerte esos aplausos para el Rey. Gracias, Padre. Te amamos. Gracias, Señor. Amén. Pero entre mi papá y mi mamá, quien me dio a mí más testimonio fue mi mamá. Mi papá sí me dio testimonio, pero mi mamá me dio más. Yo de mi papá tengo buenos recuerdos. Yo nunca le escuché una palabra grosera. Nunca. Pero mi papá tenía algunas cosas que para mí no fueron de bendición. Por ejemplo, cuando él se enojaba, él no le era fácil perdonar. Y prefería no ir a la iglesia. Mi padre a veces duró hasta un año enojado. Otra cosa que no fue de bendición para mí es que mi papá, cuando iba a diezmar, era un problema, criticaba y casi no diezmaba. Un excelente padre, tengo de él gratos recuerdos, pero esas dos cosas yo las vi en él. Muy se resentía y le era difícil perdonar, y criticaba el dar los diezmos. Mi papá pasó hasta 5 años sin diezmar. Y sabe las ironías, yo me afirmé y comencé a orar por él. Y el Señor lo transformó y lo cambió. Yo hubiera querido que fuera él, pero fui yo. Un día yo hice una campaña y se entregó mucha gente. ¿Y sabe quién pasó ahí a reconciliarse? Mi papá. Pero yo hubiera querido que hubiera sido lo contrario, que hubiera sido mi papá el que me hubiera llamado a reconciliarme, pero fui yo. Y yo alabo al Señor por eso. Dios es misericordioso. Amén. Levante sus manos ambas y diga: Señor, no más, no más mal testimonio, no más palabras que ofenden, que hieren, que maltratan, no más mentira, celos, pleitos, contiendas, inmundicia, lascivia, herejías, orgías, no más. Ahora me lleno de amor, de gozo, de paz, de paciencia, de benignidad, de bondad, de fe, de mansedumbre, de templanza, de justicia, de integridad, de oración, de palabra, de ayuno, de clamor, y me lleno de ti. Padre, mira a este pueblo, mira a mi hermano, mira a mi hermana, mira su vida, Señor de los cielos. Declaro que hay puertas abiertas para el hogar de mi hermano, para el hogar de mi hermana. Declaro, Señor, que viene la victoria. Declaro que vienen días nuevos. Declaro que vienen oportunidades para el hogar de tu hijo, de tu hija. Declaro que el año que viene será un año mejor que el que ha vivido tu hijo y tu hija. Declaro que Él va a ver a sus hijos caminando contigo. Él va a ver a sus hijas caminando contigo. Declaro que Él va a ver a sus hijos sirviéndote, Señor. Gracias te damos, Padre. Aleluya. Hay una alabanza que dice: te agradezco, Señor Jesucristo, que has guardado mi vida y mi hogar. Vamos a cantarla. Gracias, Señor. Aleluya. Levante sus manos y cante esta alabanza así.

Diga, Señor, tú has guardado mi vida y tú has guardado mi hogar. Y diga, porque mi hogar es tuyo, Señor. Y dele aplausos de alabanzas. Gracias, Señor. Amén. Gracias. Amén. Siéntese. Ahora, cuando Andrés llevó a su hermano Pedro, lo llevó a Jesús, Jesús dijo esto. Jesús dijo: tú te llamas Simón, pero a partir de hoy te llamarás Pedro. ¿Qué quiere decir eso? Quiere decir que Dios tiene un propósito. Diga, Dios tiene un propósito. Diga, Dios tiene un proyecto de vida para mí, para mis hijos. Así es. El Señor pudo haberlo recibido nada más, pero se detuvo. Le dijo: tú eres Simón. Simón está asociado con fragilidad. Simón está asociado con las cosas que ya les dije, pero a partir de hoy vas a ser Pedro. Pedro está asociado con firmeza, con piedra. La piedra sirve para echar cimientos, para levantar casas, para levantar edificios. ¿Qué quiere decir eso? Que el Señor tiene planes con tu hijo y con tu hija. Él tiene planes. ¿Puedes creerlo? Él tiene planes. Hoy es Simón. Hoy es Simón. Hoy es drogadicto. Hoy es rebelde. Hoy es problema. Hoy es Simón. Pero a partir de hoy, en el mundo espiritual, el Señor hace un cambio. Y el Señor dice que tu hijo, a partir de hoy, va a ser una mujer, un hombre de Dios. Y no solamente él, Pedro, el día de Pentecostés ganó a 3,000 personas. Quiere decir que también el Señor, a través de tu hijo, el Señor va a usarlo para que muchos conozcan al Señor Jesús. Para que muchos conozcan al Señor Jesús. Amén. Gloria a Dios. Levante sus manos y diga: gracias, Señor, porque tú tienes un plan para mi hijo. Ahora dígalo en voz fuerte usted solo. La tercera vez, y da el nombre de su hijo fuerte. Oh, santo. Oh, poder de Dios. Oh, poder de Dios. Oh, poder de Dios. Oh, poder de Dios. Oh, poder de Dios. Oh, poder de Dios. Unción de victoria. Unción de victoria. Poder de Dios. Santo, santo. Hoy está rebelde. Hoy está indiferente. Hoy no quiere saber de Dios. Hoy no quiere venir a la iglesia. Hoy te responde mal. Hoy no quiere estudiar. Se levanta tarde. Se la pasa viendo televisión. Hoy es Simón. Pero a partir de hoy mismo hay una profecía sobre ese hijo. Y Dios cambia el futuro de ella, de él. Dios cambia el hoy. Dios cambia el mañana. Alabado sea el nombre de Dios. Alabado sea el nombre de Dios. Alabado sea el nombre de Dios. A su nombre, gloria. Alabado sea el nombre de Dios. Y te lo digo por el Espíritu. Porque
Yo me convertí a los 8 años de vida. Era un bebé, era un niño. 8 años me convertí yo. Y yo nací en el campo. Entonces, la vida era muy sana. Pero yo fui creciendo. Y cuando llegué a los 14 años, entonces me enfrié. Y perdí el interés por las cosas de Dios. Me parecían hartas. Qué hartera ir al culto, sentarme al lado de mi mamá a los 14 años. Y duré apático, rebelde hasta los 18 años. O sea, duré 4 años en eso. Pero Dios un día tocó mi vida. Tocó mi vida. Y si Dios tocó mi vida, Dios también toca la vida de tu hijo y la vida de tu hija. Créelo. Créelo, créelo, créelo. Levante sus manos, diga: lo creo, Señor. Lo creo, Señor. Y a partir de ese día, Andrés, el hermano de Simón, no lo llamó más Simón, lo llamó Pedro. Y por 3 años siguieron a Jesús. Y siempre lo veía con sus altibajos. Pero Andrés dijo: no, el Señor dijo que él es Pedro. Y si el Señor lo dijo, el Señor lo cumplirá. Y durante ese lapso de tiempo, Andrés desarrolló fe. El Señor te dice hoy: no pierdas la fe. Diga: gloria a Dios. Miren los altibajos de Pedro. El Señor aquí le dijo: tú eres Pedro. A partir de hoy tú eres Pedro. Tú eres un hombre diferente. Tú tienes un llamado. ¿Y qué hizo Pedro? ¿Qué hizo Pedro? Pedro siguió en su trabajo. Él siguió pescando. Siguió. Pedro no cambió. Pedro siguió. Siguió igual y siguió pescando. ¿Ah? Usted está diciendo algo bien importante. Díganle todo. Fue apático. Pedro fue apático. Pedro siguió igual. Y Jesús, como a los 6 meses, andando Jesús por el mar de Galilea, halló a Pedro y a su hermano Andrés. Están los dos. Y Jesús dijo: ay, aquí está Andrés. Me lo contaminó este muchacho Pedro. Porque él vino a mí y Pedro, él trajo a Pedro y ahora se me fueron. Y aquí está Andrés y aquí está Pedro. 6 meses después, y Jesús se acercó y volvió a llamarlos. Y ahí sí, dice la Biblia, y al instante, dejando las redes, le siguieron. Y ahora siguen a Jesús por 3 años. A los 3 años, Jesús muere en la cruz. Pero antes de morir, ¿quién es el que niega a Jesús? Pedro. ¿Quién es el que toma una espada antes de Jesús morir y le corta la oreja a Malco? Pedro. Jesús resucita
y se presenta donde están los 11 y les dice: paz a vosotros. Venga para acá, siervo. Él es como Pedro. ¿Cómo? No, sino ¿cómo? Y sopla y le dice: recibid el Espíritu Santo. ¿Y sabe qué hace Pedro? Se va a pescar. Qué cosa tremenda con ese hijo. Así que baje, varón. Si Pedro tuvo solución, tu hijo también tiene solución. Tu hijo también tiene solución. Más fuerte ese aplauso.

Levante sus manos, diga: mi hijo también tiene solución. Y dígale que está a su lado: tu hijo también tiene solución. Abrácelo, por favor, y dígale: tu hijo también tiene solución. Y quiere darle alabanzas de aplausos al Señor que vive y permanece para siempre. A su nombre. Padre, el hijo de mi hermano tiene solución. Lo importante es que no perdamos la fe. El Espíritu me reveló que Andrés fue la clave. Andrés estaba cerca de su hermano. Cuando lo veía en esos altibajos, estaba ahí apoyándolo. Vamos, hermano mío, vamos, vamos, vamos, vamos, vamos. Ahí estaba apoyándolo. Poco se habla de Andrés en la Biblia. Poco. Poco se habla. Mucho se habla de Pedro. Poco de Andrés. Mira para acá. Poco se hablará de ti. Mucho se hablará de tus hijos. Cosas buenas, cosas buenas. Cosas buenas, cosas buenas. Créelo, créelo en el nombre de Jesús. Gracias. Mira para acá, el grande no fue Andrés. El grande fue Pedro. Y el grande no eres tú. Serán tus hijos. Los que hoy te hacen llorar. Los que hoy te hacen llorar. Los que hoy te hacen derramar lágrimas. Los que hoy te hacen sufrir. Los que hoy te hacen dar rabia. Esos serán los grandes. Vive Jehová, en cuya presencia estoy. Que hay un poderoso mover del Espíritu a favor de tus hijos. Hay una presencia del Señor poderosa a favor de tus hijos. Gracias. ¿Qué cosa? La grande no fue mi mamá. Y lo digo con respeto y con humildad. A quien Dios levantó fue a su hijo. Amén. Mi mamá, yo no me imaginé lo que Dios iba a hacer contigo. No me imaginé. Yo sí oré por ti, me dijo ella. Yo sí te llevé a la iglesia. Yo sí te enseñé a orar, pero no me imaginé lo que Dios iba a hacer contigo. No me imaginé. Amén. Y aclaro, lo digo con humildad, no lo digo con orgullo ni arrogancia, pero Dios me ha permitido predicar a lo largo y ancho de Colombia. También he estado en otros países. Dios me ha permitido predicar en Panamá, en Costa Rica, en Nicaragua, en El Salvador, en Guatemala. Me ha permitido predicar en Puerto Rico, en la República Dominicana, en Venezuela, en Ecuador, en Perú, en Paraguay, en Argentina, en Brasil. Mi mamá me ganó a mí para el Señor. Ella me ganó para Dios. Oh, mi alma te alaba, Padre. Gracias. Gracias, Señor. Y al fin y al cabo,
lo mejor es que tus hijos le sirvan al Señor, conozcan al Señor. Hoy el Señor quiere que tú descanses en Él. Hoy el Señor quiere que tú cojas a ese hijo, lo reduzcas a cuando era bebé y lo tomes en tus brazos y le digas a Jesús: Señor, este hijo en mi mente lo pongo como cuando era un bebé. Y hoy lo vas a levantar y se lo vas a entregar al Señor.

Y agréguele al final, agréguele esto: yo te quiero o los quiero mucho, pero Jesús te quiere más. Levante esas manos y dígale al Señor. Diga el nombre de sus hijos. Y luego diga: yo te quiero mucho, pero Jesús te quiere más. Sí. Aleluya, Padre. Te amo, Padre. Te alabo. Te adoro, te bendigo, Señor. Gracias te damos. Ahora póngase sobre sus pies.

Oh Santo, si reconoces que no has estado dando, que no has estado dando buen testimonio, pero a partir de hoy quieres comenzar, quiero que vengas aquí adelante. Si reconoces que no has estado dando buen testimonio, si reconoces que no has tenido esa presencia de Dios, tu testimonio no ha sido fuerza, no ha sido potencia. Entonces, allí a donde estás, hermano, que estás ahí quebrantado, vamos a ministrarte hoy, ministrarte. Mujer, no he venido para cargarte, he venido para bendecirte. He venido para darte la palabra que Dios ha puesto en mis labios. He venido para decirte que si tú alineas tu vida, el Señor comenzará a trabajar con tus hijos. Mujer y hermano, levanta tus manos al Señor. Y pastores, comiencen a ministrar allí. Hay una unción del Espíritu. Y varón que estás allí, y hermana, dile, Señor, dile al Señor que te perdone. Dile, perdóname, Señor, perdóname. Perdóname porque me he descuidado. Díselo con voz alta. Perdóname, perdóname porque me he descuidado, Padre. Presencia de Dios, unción de Dios, ministra su vida, ministra su corazón, ministra sus emociones, ministra su alma, ministra su espíritu. Poder de Dios, santo. Santo, santo, santo, santo. A ti la gloria, a ti la honra. A ti la alabanza, a ti la adoración. Santo, santo, santo. Oh Padre, mira las lágrimas que derramamos delante de ti. Nuestro corazón está quebrantado, Padre. Hoy es un día de victoria. Hoy es un día de victoria, de romper ataduras, de romper cadena, de romper potestades. Hoy es un día de romper obras de tinieblas. Hoy es un día de ver tu gloria, Señor. Usted, hermano, que está aquí adelante, levante sus manos y diga en voz fuerte: Señor, hoy hago pacto de dar buen testimonio. A partir de hoy comienzo una nueva etapa en mi relación contigo. Mi testimonio es levantado. Mi testimonio será arma poderosa en relación con mis hijos. Gracias, Señor.

Muy bien, ahora usted que pasó adelante, levante sus manos, abra sus ojos y levante sus manos. Le voy a sellar su compromiso.

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1: Saludo cordial para todos nuestros oyentes. Esta es Pedagogía Jurídica con la firma Nájar Abogados, Avenida Calle 100, número 8A55, oficina 513. Y esta es la línea 321-363-8087. Bienvenido, doctor Jacob Hurtado.
2: Un saludo muy especial, Grace, para ti y para todos nuestros oyentes.
1: Casi nunca escuchamos o siempre escuchamos, porque suceden las dos cosas, de la pensión familiar. ¿Qué es?
2: Bueno, la pensión familiar básicamente es una figura jurídica que establece la ley para personas que no alcanzan a, entre ellas mismas, de manera independiente, a sumar unas semanas que pide el fondo de pensión. Por ejemplo, las 1.300 semanas no alcanzan a pedirlas. Y si no alcanzan a pedirlas, pues sencillamente no logran postularse. Pero algo importante para hablar de manera rápida en este espacio, que ya lo sabes que es algo resumido. Yo les invito a que si van a postularse a la pensión familiar, no lo hagan en Colpensiones. Hágalo en un fondo de pensión privado. Porque mientras Colpensiones me está pidiendo 1.300 semanas para pensionarse, el fondo de pensión privado me va a pedir únicamente 1.150 semanas. Número uno. Número dos, me va a pedir 5 años previos a la solicitud de pensión familiar de convivencia, ya sea unión libre o sean ya como esposos, me pide la ley esos 5 años previos, ya sea de, como cónyuges o en unión libre. Y tener la edad, debe de tener la edad pensional, en el caso de las mujeres 57 años y en el caso de los hombres 62 años. ¿Qué pasa si se llegan a divorciar? Dice, no, es que nos separamos. Pues esa pensión familiar se divide en dos. Sí, ese es un punto. Bueno. Porque dice, no, prefiero no pedir pensión de familiar porque esto está difícil. Sí, no, claro. Pide su pensión familiar, que así sea que de pronto no funcionen las cosas, se divide, se fracciona esa pensión familiar en dos. Y tercero, si alguno de los cónyuges o compañero permanente llega a fallecer, la mesada pensional le queda al sobreviviente de manera completa, en el 100%.
1: Por favor, comuníquese porque es un tema bien delicado. 321-363-8087. 321-363-8087.
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0: Jordan Mateo, hoy cantando Tengo la libertad, y es que juntos podemos creer que si es el Hijo de Dios el que nos libera, seremos verdaderamente libres.
1: Hoy es el canto de los libres.
0: Así que si hoy quieres tener pies desatados para poder hacer todo cuanto Dios desea, debemos es abrazar a Jesús, debemos abrazar al Hijo de Dios y de esta forma vamos a tener una cercanía en donde hay una liberación continua. No es una liberación para siempre, sino es una liberación continua, aun de aquellas cosas que se van infiltrando y que de la nada ocurren y pensábamos que ya éramos libres de esto. Así que no hay nada mejor que decir gracias Dios por la libertad que me entregas de continuo. 9 de la mañana, 15 minutos. Te saludamos en este lunes festivo en Colombia, a nivel nacional e internacional. cerebradio.com.co te acompaña. Y de esta forma llega Lit junto a Músico en este lunes con la canción Jesús. ¿Qué tal si juntos proclamamos que su nombre es nombre sobre todo nombre?
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3: 9 de la mañana, 27 minutos, 9:27. Mucha atención, se requiere operario de iluminación y pantallas, técnicos o tecnólogos en estudios relacionados con diseño e iluminación y conocimiento de equipos. Experiencia mínima de un año en cuanto a manejo de iluminación y pantallas en vivo. Disponibilidad para laborar los domingos y festivos. Interesados en enviar su hoja de vida a los correos selección.personal@manantial.co y al correo auxiliar.gestionhumana@manantial.co. Recuerda, selección.personal@manantial.co.
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0: Sí, señores, así titula esta canción el Capitán Guardian con nosotros, Guardian del álbum Nunca te diré adiós. Llega con esta buena canción, canción del lunes festivo, lunes feriado. Un saludo para toda nuestra audiencia. Y el día de hoy recordándote que a partir de mañana tenemos esta dinámica maravillosa que la Iglesia Manantial de Vida Eterna ha diseñado para ti y para toda tu familia. Desde el martes hasta el viernes tenemos el privilegio de orar juntos. A partir de las 6 de la mañana hora Colombia, en las diferentes plataformas oficiales vamos a estar compartiendo este tiempo de oración. Como por ejemplo, mañana martes tenemos este privilegio desde YouTube, Iglesia Manantial de Vida Eterna Oficial. Facebook Live, 6 de la mañana. Y son tiempos en donde juntos estamos creciendo en la fe, pero también en cercanía con Dios, en relación con Dios. La invitación es para que te puedas anticipar y antes de las 6 ya puedas estar tú conectándote un poco antes a estos canales oficiales. YouTube, Iglesia Manantial de Vida Eterna. El día martes será presencial, el jueves nuevamente virtual y el viernes virtual. 6 de la mañana hora Colombia, muchos dirán, pero estoy en otro país. Allí te puedes conectar desde que tengas servicio a internet en YouTube, Iglesia Manantial de Vida Eterna. Es que debemos ir ante Dios con humildad, con dependencia familiar. Es Dios el que nos va a enseñar a caminar bajo nuevas instrucciones. Y esto es maravilloso, que Él tenga esas estrategias para ti, que Él tenga esos diseños para ti. Es maravilloso que tú y yo estemos en sus manos. 9:36 minutos de Guardian. Nos vamos para la agrupación Renova y esta canción Te alabaré.
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0: Cada día es una oportunidad para alabar a nuestro Dios. Renova.

0: Muchos con una y mil actividades para el día de hoy. Gracias por elegirnos como tu compañía en cuanto te diriges a esta actividad. Otros laborando. Gracias porque solo tú nos estás permitiendo también acompañarte el día de hoy, 12 de octubre.
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0: Hoy estamos convencidos, familia, que vas a poder plasmar la misma presencia de Dios en tu casa, en todo lo que estés realizando. Llámese organización, cocina. Muchos dejan gran parte del meal prep de alimentos que van a consumir en el transcurso de la semana, el día de hoy, para ustedes, que les rinda un montón. Para todos los que están trabajando, bueno, que sea Dios plasmando también esa esencia allí en todo lo que haces. Y qué bueno, familia, también que si vas a descansar, solamente a descansar, pues tengas un lunes festivo reparador. Familia, recordarte que hay una diferencia muy grande entre organizar y ordenar. Organizar, recordarte que es darle un lugar, una casita a todo. Desde, y te estoy hablando de la organización de casa, ¿ok? Desde donde van las llaves, la cartera, el bolso, la chaqueta. Para los que nos escuchan en otro país, la chamarra. Y de esa forma, pues ustedes van a darle casita a todas las cosas que llevan a casa. Eso es organizar. Pero orden es mantener que sea así día con día. Es decir, el orden es procurar que toda asignación que hayas entregado se mantenga. Y hoy puedas lograr las dos. Hoy CRB Radio te acompaña, sea cual sea esa actividad que has designado para esta fecha. Por lo pronto profetizamos vida, familia, sobre el lugar donde te encuentras. Profetizamos vida sobre tu familia. Profetizamos vida sobre esta generación. Profetizamos vida sobre todo territorio a los cuatro vientos: norte, sur, oriente, occidente.
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0: Y sí, señores, con muy buena música te acompañamos este lunes festivo.

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antes de que el ejército se levantara. Dios no necesita perfección, solo necesita una mano dispuesta. Entonces abre tu boca y habla. Deja que la palabra tome el mando. Mira el viento de Dios.

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7: Iniciando esta hora, familia, estamos a punto de recibir sus reportes de sintonía. Qué privilegio hoy acompañarte y, por supuesto, en muy buena compañía estamos saludando a todos aquellos que un día como hoy están en casa y que eligen también esta franja musical para disfrutar de una y mil actividades. Al estilo de Petra, estamos iniciando esta hora, pero qué bueno hoy saludarles a ustedes, saber desde dónde nos amplifican. Ya mismito, nuestro WhatsApp habilitado para que ustedes puedan en este momento, en esta hora, enviar un saludo. Y también compartirnos desde dónde nos están escuchando, desde dónde reportan sintonía. ¿Por qué no con su frase favorita? Hay tantas frases que nos acompañan en la vida como banderas, podría creer yo. Una de mis frases es: yo no camino sobre circunstancias, yo camino sobre propósitos. Así que juntos estamos hoy compartiendo y qué bueno poder conversar en cuanto ustedes realizan otras actividades. Ya mismito están llegando. Así que un abracito después de esta canción completita. Vámonos con su reporte de sintonía. Si quieres felicitar a alguien, dinos por qué quieres felicitarlos. Si quieres saludar a alguien, compártenos el nombre de esa persona también, para poder hacer el saludito completo. 10 de la mañana, un minuto. Vida te acompaña.

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saludo para toda nuestra audiencia y en este momentito ya mismo ustedes han reportado sintonía. Muchos siguen aún haciéndolo, compartiéndonos esas frases que los acompañan como banderas. Dice Carlos Ramírez, hola Carlitos, buenos días. Dice, reportando sintonía desde casa en Bogotá, al norte. Disfrutando de este festivo. Y sí, mi frase es, el que persevera alcanza. Uy, Carlos, usted con ese mensaje ha de ser que es bien perseverante, ¿cierto? Dice, un abrazo para todos los oyentes. Abrazos. Dice María Fernanda, feliz festivo para toda la emisora. Los escucho en Bogotá y mi lema es, la vida es más bonita cuando se vive con Dios. Bendiciones. Claro que sí, la vida es magnífica a su lado. No porque no existan problemas, sino porque sabemos quién camina con nosotros pese a toda circunstancia. Carolina, gracias por estar por aquí. Dice un saludo especial para todos los oyentes en este lunes festivo. Reportó sintonía desde mi hogar. Estás en este momentito en Valledupar. Y me dice que la palabra que ella utiliza, o nos dice que la palabra que ella utiliza, es que no hay nada lo suficientemente serio que no se pueda decir con una sonrisa. Dime cómo en ti yo no confiaré. O sea que me imagino que andas con la sonrisa puesta. Es que sonreír sí es un regalo, familia. Feliz día para todos. Y de esta forma, su reporte de sintonía también por acá. Abrazos en este momento y bendiciones para todos. Yo creo que en este instante podemos recordarte que Dios no te falla. Mira, el hombre te puede fallar, pero Dios nunca. Lo decimos también con música de Esteban Music. Dios no falla. A propósito, estamos en conversaciones con Esteban a ver si él nos puede acompañar esta semana. Un abracito para todos.

Sí, señores, disfrutando de este segmento, disfrutando de este espacio al aire hoy con ustedes. También aquí estamos saludándolos. Dicen buenos días desde San Pues, la familia Teherán China. Gracias a ustedes por ser instrumentos de Dios. Ay, no, gracias a ustedes por saludarnos el día de hoy. Para nosotros. 10, 17 minutos, saludándote, Leonor. Buenos días. Ella dice, mi frase es todo tiene solución. Me uno a ti, Leonor. Todo, absolutamente todo tiene solución menos la muerte, dicen por ahí. Me encanta. Inmutable, eterno, invencible Salvador. Andrés, buenos días. Aquí conectado con la mejor compañía radial. Mi frase es, con fe, trabajo y disciplina, todo es posible. Todo es posible con fe, sí señor. Y de esta forma, siendo las 10 de la mañana, 17 minutos, seguimos leyendo sus mensajes. Gracias por escribirnos en el 315-625-4430. Un gustazo acompañarles. Paola. Hola, mi gente querida, aquí disfrutando de este festivo en compañía de CRB Radio. Y dice, mi lema es, donde hay amor, siempre hay esperanza. Bueno, Andrea, ha de ser que es esas mujeres bien, bien amorosas. Y es que si hay algo por que merezca toda nuestra atención y que merezca todo nuestro amor, es nuestro mismo Dios. A Él toda canción, a Él todo ritmo musical. Aquí en CRB Radio, sí. 10, 18 minutos. Llega Hernán de Arco junto a Jay Khaled con esta canción, Me Enamoré.

0: 10 de la mañana, 28 minutos en este lunes festivo o lunes feriado. Siendo las 10, 28 minutos, tiempo de ir a una cortita pausa. Ya regresamos con sus saludos a nivel nacional e internacional. 315-625-4430. Y compártenos si alcanzas cuál es esa frase que más utilizas o una de esas frases que te representa.
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0: 10:31 minutos. Gracias por elegirnos como tu compañía. Ya estamos aquí. Mismito, estamos aquí. Buen día, Dios les bendiga grandemente, reportando sintonía desde Riobamba, Ecuador. Mi nombre es Maribel Galeano. Hey, Maribel, gracias por estar aquí. Mi frase es: para Dios no hay nada imposible. Ecuador, muy bien representado, ¿ah? Y ustedes aquí, a través de crbradio.com.co, estamos en un día feriado en Colombia, así que la programación cambia un poco, pero aquí estamos siempre para bendecir a quienes nos acompañen. Dicen por acá: buenos días, Dios les bendiga, para felicitar a Juliet Galván Rojas de parte de su mamá, de sus hermanos, que la queremos mucho y que Dios cumpla los deseos de su corazón. Eso hace que nuestra música de fondo por lo menos cambie, claro. A ver, por acá. Por acá tenemos música de Happy Birthday to You, claro que sí. Duban Bayona nos ayuda con esto. 10:32 minutos, 10:32.
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sí, señores, nos unimos a esta celebración, a este festejo. Queremos enviar este saludo de cumpleaños lleno de mucho cariño, de mucha alegría, mucho amor. Y es así como saludamos entonces a Juliet Galván Rojas, de parte de su mamá, de sus hermanos, que la aman, y que sea Dios cumpliendo los sueños de su corazón. Así que, Juliet, un abrazo a la distancia, que Dios te dé mucha salud, fortaleza, larga vida, pero una vida llena y cerquita de la presencia de Dios. Juliet, que este sea un año para que sea ese escenario de la gloria de Dios en cada día, a tu paso. A tu paso, bendiciones, y por esto estamos también hoy celebrando con música. También dicen buenos días para felicitar a Juliet Fernanda Galván Rojas, que está hoy de cumpleaños. Me felicitan por acá.

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1: Iván David, también dejando este saludo importante, este saludo especial. Y así es que sea un año llenito de oportunidades, de propósitos cumplidos, de la presencia de Dios en abundancia, familia linda.
0: Yo lo celebraremos. Que se cumpla.
1: Tenemos una canción de Happy Birthday to You por acá para todos los que no han escrito, pero que están hoy estrenando. O mejor, de cumpleaños. Yo iba a decir estrenando fecha. Uy, para mí esas fechas de cumpleaños son muy importantes. Arca 33 nos sorprendió con un lanzamiento muy, muy especial. Qué bueno compartirlo para todos los que están cumpliendo años en un día como hoy, o han cumplido por estas fechas. El cumpleaños Arca 33.

0: Un saludo muy especial a toda la gente que está escuchando a esta hora CRB Radio. Mi nombre es Edwin Ortiz. Estoy en Ocaña, norte de Santander. Muy contento escuchando esta gran emisora. Un abrazo gigante para todos ustedes.
1: Hoy es un día muy especial, por eso esta canción es para ti.
2: ¡Feliz cumpleaños! ¡Que el Dios del cielo te regale vida!
3: Y sí, señores, con muchas bendiciones. Gracias, Edwin, y gracias a todos los que están aquí reportando sintonía. ¿Qué canción fue la que acabo de sonar? Esa canción se llama El cumpleaños de Arca 33. Miles y miles de bendiciones, familia linda. Estamos creyendo que sí, es un año llenito de oportunidades. De igual forma para Lady Patiño Rodríguez, que Dios siga siendo su ayuda, su refugio. Así felicita, le felicita a su mamá, le felicita a toda la familia. Mariluz, un abrazo para ti. Y claro que sí, tu hija Lady Patiño hoy iniciando un nuevo tiempo, una nueva temporada, pero siempre guiada por Dios. Dios les abrace con su amor, los guarde siempre, les conceda muchos años más de vida, familia, y que ustedes reciban siempre ese abrazo enorme de papá Dios cuando hay bendición, celebración, y aun cuando la vida pesa un poco más. Hoy seguimos disfrutando de esta programación, programación que también te acompaña en día festivo.
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3: Hay una canción que está siendo de ayuda a nivel nacional e internacional, hablando de Gilberto Daza junto a todo un equipo, que por cada reproducción, pues ellos entregarán mejor una ayuda a todos los damnificados por el terremoto en Colombia. Así que esa canción titula ¿Quién dijo miedo? Canción que vamos a estar escuchando en un ratito. Por lo pronto, más saluditos.

Luz Marina, feliz festivo para toda esa gente linda de la radio. Los escucho mientras disfruto mi mañana. Y mi lema, la humildad abre puertas que el orgullo cierra. Ay, familia, qué hermosura. Es que definitivamente una persona amable, una persona humilde, es la mejor compañía. Dios nos ayude cada día a tener esos rasgos característicos del cielo. ¿Quién dijo miedo, señores? 10:41 minutos.

0: Así titula esta canción, Te Amo Señor, Eibar Gutiérrez. Y de esta forma también estamos convencidos de que en esta semana, y es en esta semana, tú vas a ver la restauración de Dios. Hay muchas cosas que se han perdido, pero esa restauración viene de parte de Él. Estamos creyendo a través de CRB Radio que has alcanzado mucho, pero aún no puedes comprender lo que Dios está dispuesto a darte. Así que hoy estamos creyendo lo que dice la palabra de Dios, porque yo sé los pensamientos que tengo acerca de ustedes, pensamientos de paz, no de mal, para darles el fin que esperan. Jeremías 29:11. Hoy estamos convencidos, familia, de que aunque existan gigantes, porque sí los hay, gigantes en temor, gigantes en retos familiares, gigantes en retos financieros, Dios te va a dar estrategias. Estamos creyendo como estación que Dios te da entendimiento, que te da el discernimiento también para conocer su voluntad, su camino, y que eso que estás buscando lo encuentres aún en sobremedida en los brazos del Señor. No olvides que mañana vamos a tener un tiempo de oración sobre las 6 de la mañana. La Iglesia Manantial de Vida Eterna te invita a través de canales oficiales. YouTube, Iglesia Manantial de Vida Eterna, Facebook Live, 6 de la mañana, hora Colombia. Creemos que sí vamos a llegar con un corazón sensible ante su presencia. Sí, vamos a permanecer allí abrazados a la palabra, y de esta forma vamos a conocer la buena voluntad de Dios para esta temporada, familia. Que Él nos enseñe, porque definitivamente hay varias circunstancias que nos pueden enseñar en la vida, pero no hay como su enseñanza.
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0: 10:54, gracias por conectarte, familia. Mónica dice, estoy haciendo mercado con mi esposo. Un saludo para toda la familia de CRB Radio y para los vendedores que están trabajando hoy. Un abrazo para todos los que de verdad abren un puesto de negocio, un supermercado, una placita. Gracias por estar trabajando también hoy. El sector productivo también de Colombia. Hoy festivo, día feriado también. Cabe aclararlo. Abrazos para ti, Sixta. Un abrazo gigante a la distancia. Dice, bendiciones para todos ustedes. Desde Valledupar los estoy escuchando. Llega Alex Zurdo a esta hora con una canción que a mí, en lo personal, me deja muchas enseñanzas, mucha reflexión. Habla de que es mejor aprender direccionados por Dios que no por malas experiencias. Se llama Tu Salón. Préstale atención a la letra. ¡Ja! Necesitamos aprender cada día más y ser enseñables en Dios. Tu Salón. Sí, sabe.

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2: Once un minuto.
3: Que no
2: sé. Once un minuto conectados con ustedes, disfrutando también de esta mañana. Sí, señores. Aquí en Colombia es festivo, así que un abrazo para toda nuestra audiencia nacional e internacional. CRBRadio.com.co. Hoy, recordándote que el pilar de nuestra vida siempre debe ser la palabra de Dios. Pero hay tantas frases que nos recuerdan que es Dios dirigiéndonos y sosteniéndonos día con día. Dice por acá María Fernanda: feliz festivo para toda la emisora. Los escucho fielmente. A ustedes reportando sintonía, sí, señores. Yolanda dice: estoy visitando a mis padres, estoy compartiendo un rato agradable con ellos. Saludos a mis hijos, a mis nietos, a toda la audiencia. Y sí, señores, conectados con muy buena música, música de día festivo. Estamos por acá también con nada más ni nada menos que Juan Luis Guerra 440, la llave de mi corazón.

conectados contigo, Gilberto Daza, esta canción Yo Perdono, y qué bueno saludarles a ustedes. Mónica dice, estoy haciendo mercado. Ya te habíamos leído, Mónica. Natalia, disfrutando un paseo con mis hijos, saludo a todas las mamás que están hoy con ellos y nos están escuchando, que tengan un día maravilloso. Bueno, Nati, muchas identificadas contigo, me imagino. Hoy quiero compartirles rapidito en este festivo un dato curioso de salud, y es que el cerebro nunca deja de trabajar, familia. Incluso cuando tú estás durmiendo, tu cerebro sigue activo y sigue regulando funciones muy importantes, funciones vitales, que están procesando como toda la información, toda la participación en formación de recuerdos. Así que dormir no significa apagar el cerebro, significa regenerarlo. Así que si no duermes mucho, pues no se ve festivo, pero entre semana te acuestas muy tarde, te levantas muy temprano. Creo que el mejor consejo hasta ahora es que puedas dedicarle un tiempo óptimo al sueño, por lo menos unas 7 horitas. Qué bueno acompañarte este día festivo, este 12. Y también saludando a don Jairo, a doña Patricia, todos conectados allí. De esta forma seguimos disfrutando de Más Que Música, la misma presencia de Dios. No sé si hoy ya sonreíste, pero la invitación es para que puedas hacer el ejercicio donde quiera que

Este es un tiempo especial, un tiempo del derramamiento del Espíritu Santo sobre toda esta nación, pero también sobre todo el continente. Y yo quiero que en este canto tú le digas al Señor,

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1: 11 de la mañana, 31 minutos. 11, 31 minutos. De esta manera estamos hoy creyendo que vas a celebrar. Hay muchas personas que trabajan fuertemente por alcanzar alguna meta y tan pronto la alcanzan, ya mismo quieren estar pensando en otra meta por alcanzar. Y aunque no está mal, ¿qué tal si celebras? Celebra ese paso que logras dar. Celebra eso poquito que alcanzaste el día de ayer. Celébralo, disfrútalo y por supuesto hazlo junto a los tuyos. Avanzamos contigo. CRB Radio te acompaña en este lunes festivo. Con la banda Montreal, no te rindas.

11 y 40 minutos en este momento, saludando a todos los que están conectaditos a través de crbradio.com.co, las diferentes estaciones de CRB Radio en ámbito nacional. Familia, hoy una invitación que hace CRB Radio es a que confieses la palabra de Dios. Entrénate para hablar vida. La invitación es para que puedas tomar la palabra en tus manos, leer versículos, capítulos, conforme el estudio que tú también lo determines, y decir lo mismo que dice la palabra de Dios en oración, lo mismo que dice la palabra de Dios en tu tiempo de meditación de la palabra. Porque la palabra de Dios, al ser verdad, al meditarse, cumple un plan perfecto para tu vida. Y es así como juntos podemos orar la palabra de Dios todos los días. Algo que hace poco una de mis familiares, un familiar muy cercano, me dice: Ale, tu forma de hablar ha cambiado. Le digo: mira, no puedo quedarme con ese elogio para mí, porque definitivamente he ido a una palabra suprema, he ido a una palabra superior que la que yo tengo. De esa forma tú ya dejas de hablar pesimista, dejas de hablar de otros y por supuesto empiezas a hablar vida. No tienes que tener un micrófono enfrente para aprender o ser entrenado por Dios para hablar vida. Viendo lo bueno en los demás y por supuesto viendo el plan divino para tu vida en esta temporada.

es creer que Dios hará lo imposible en tu línea generacional, por cuanto Él es bueno, Él es bondadoso y hará todo lo que esté en su alcance para mostrarte su bondad en la tierra de los vivientes. Si tienes fe, familia. Luis Ángel en nuestra programación 1142.

0: Escuchando a Hernán de Arco con esta canción Vivo por Ti, lo más reciente. Y qué bueno que juntos podemos también creer que si hay un avance, este avance es por y para Dios. Lo digo así porque hay una canción que estuvo de lanzamiento hace unos días y habla de avance.
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0: La estamos ubicando.
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0: Cristin Di Clario, Trevi Joe, Jos Morales, Daniel Calvetti. Confesando que si hay una temporada para ir pa'lante, hay una temporada para estar en avance, es esta. Y por esto Jeremías 29, 12, 14 dice: en esos días, cuando oren, los escucharé. Si me buscan de todo corazón, podrán encontrarme. Sí, me encontrarán, dice el Señor. Pondré fin a su cautiverio y restableceré su bienestar. Los reuniré de las naciones a donde los envié y los llevaré a casa de regreso a su propia tierra.
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0: Así que hoy le pedimos al Señor que nos permita estar cerquita de Él, que nos permita ser guiados por su voz, por su instrucción, por su gracia.
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0: Así que familia, hay una nueva temporada que Dios ha preparado para ti. Dios nos permita caminar en pos de esto.
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0: Gracias por elegirnos como su compañía.
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0: un abrazo musical también a la distancia, creyendo.

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2: La palabra del Señor dice en el Salmo 127, versículo 3. La palabra dice: he aquí, herencia de Jehová son los hijos, cosa de estima el fruto del vientre. Digan amén a eso, hermanos. Proverbios 13, 22, la palabra dice: el bueno dejará herederos a los hijos de sus hijos, pero la riqueza del pecador está guardada para el justo. El Salmo 112 dice: bienaventurado el hombre que teme a Jehová y en sus mandamientos se deleita en gran manera. Su descendencia será poderosa en la tierra. La generación de los rectos será bendita. Bienes y riquezas hay en su casa, y su justicia permanece para siempre. Todos esos textos hablan de hijos, de familia, hablan de hogar. Satanás siempre ha querido matar a nuestros hijos. Si usted mira en la Biblia, usted encuentra ejemplos de eso. Usted encuentra el caso de José. Sus hermanos se levantaron contra él para matarlo. Y vemos en este tiempo que la misma familia, los mismos hermanos entre ellos se levantan para hacerse daño. Eso le pasó a José. Si usted ve en la Biblia, encuentra a Moisés, que Faraón se levantó con un decreto para que los niños que nacían fuesen asesinados. Y cuando vino Jesús a la tierra, usted encuentra que Herodes se levantó y decidió mandar a matar a los niños menores de 2 años, porque querían matar a Jesús. Pensando en mi vida, cuando yo era niño, que tengo recuerdos en mi mente, a lo menos en 3 ocasiones Satanás quiso matarme. En una oportunidad, a través de una cascabel, una serpiente que estuvo a punto de morderme. En otra oportunidad, a través de un animal que estuvo a punto de matarme. En otra oportunidad, a través de un río, estuvo a punto de ahogarme. Satanás quiere matar a nuestros hijos. Los quiere matar físicamente. Los quiere matar emocionalmente. Los quiere matar espiritualmente. Los quiere matar en muchas áreas. Y hoy hemos proclamado este día para ordenarle a Satanás que suelte a nuestros hijos. Porque nuestros hijos no son de él. Nuestros hijos son de Dios. Amén. Aleluya. Levante sus manos y diga: Satanás, suelta mi descendencia, suelta la bendición que Dios me ha dado. En el nombre de Jesús, vengo contra ti y en este día declaro cielos abiertos para mis hijos. Aleluya, gloria a Dios. Amén. Amén. Ahora me viene a la mente un agente de tránsito. El agente de tránsito puede colocar un parte, puede tener un carro, puede detenerlo, puede decirle a usted: detenga el carro, estamos en pico y placa y usted está infringiendo, porque la placa de su carro indica que no puede transitar hoy. Y usted tiene y yo tenemos que obedecerle. Entonces, ese ejemplo lo pasamos a la vida cristiana. Todos hoy estamos diciendo: Satanás, suelta a mis hijos. Pero, a ver. Si una persona particular le dice a usted: detenga el carro, usted no le, aunque se lo diga duro, él no le va a obedecer. ¿Usted a quién le obedece? ¿Al particular o a la gente de tránsito? A la gente de tránsito. Entonces, de pronto aquí hay muchos particulares y también hay muchos como agente de tránsito. Y hoy vamos a mirar ¿Cómo se lo diré? A medida que yo avance, usted va a entender esto. ¿Cómo se lo diré? ¿Cómo le diré a Satanás: suelta mis hijos? ¿Cómo se lo diré? Porque él no va a obedecer a cualquiera. Yo he estado en muchos ministerios asistiendo a campañas y he visto personas que dicen: Satanás, te ordeno en el nombre de Jesús que te vaya, y ningún demonio sale. Pero también he visto a otros, y ahí me incluyo yo, que damos la orden y los demonios se manifiestan y el Señor hace libre a las personas. No es decirlo, es cómo se lo diré. No sé si me hago entender. Están ustedes así como pensando: el pastor, ¿para dónde va? ¿Para dónde me lleva ese pastor raro? ¿Para dónde me lleva? Necesito que usted abra su mente, abra sus oídos espirituales, porque hoy el Señor quiere que lo que tú digas se cumpla. Pero Él quiere enseñarnos cómo se lo diremos. ¿Cómo se lo diremos? ¿Cómo se lo digo yo? Levante sus manos y diga: Señor, enséñame. Enséñame a decirle al enemigo que suelte mis hijos, que suelte mi familia, que suelte mi descendencia, en el nombre de Jesús. Abre mis oídos, abre mis ojos, abre mis emociones para tener claridad. En el nombre de Jesús. Amén. Entonces mire esto. Primero, ¿cómo se lo diré? Primero, con fe. Dice la palabra en Hebreos 11:1: es pues la fe la certeza de lo que se espera, la convicción de lo que no se ve. La fe es certeza. Habacuc 2:4 dice la segunda parte: mas el justo por su fe vivirá. Marcos 9:23 dice: Jesús le dijo, o le dijo Jesús al hombre que llegó con el niño: si puedes creer, ¿qué más? Al que cree, todo le es posible. Entonces tú puedes decirle a Satanás: suelta a mis hijos, suelta. Pero acá en la mente dice: quién sabe, ese muchacho ya está perdido, ese muchacho ya no lo cambia nadie. No, ahí no funciona. ¿Cómo se lo digo? Con fe, con firmeza, con seguridad, con fe. En Hebreos 11:23 la palabra nos habla de los padres de Moisés. Y miren lo que dice la palabra: por la fe Moisés, cuando nació, ¿qué más dice? Fue escondido por sus padres porque le vieron niño hermoso y no temieron el decreto del rey. Qué cosa tan hermosa. En algunos casos tu hijo no va a creer, ya sea porque sea pequeño, o ya sea porque sea incrédulo, o ya sea porque esté descarriado. Él no va a creer, pero tú vas a creer por él. Moisés es un bebé, tiene 3 meses. Los bebés no creen, pero dice: por la fe Moisés, cuando nació, fue escondido por sus padres. Los padres de Moisés tenían fe. ¿Sabe, hermanos? En esos 3 meses Faraón había dicho: todo niño que nazca tendrá que morir. Y Faraón organizó un grupo de soldados, y de manera intempestiva llegaban a las casas, entraban. Imagínense una casa con techo de piel, que en sí no es una casa, sino como una tienda, como algo de acampar, algo pequeño. Y ahí está la señora y está el bebé. Y de manera intempestiva llegaban los soldados egipcios y entraban. La señora estaba dándole seno al bebé, se lo arrebataban de la mano, se lo llevaban. Y así hacían un día, 2 días, 3 días, 4 días. Pero Anrán y Jocabed creyeron que ese hijo no moriría. Y en esos 3 meses no lo encontraron. Yo pienso, en ese tiempo se usaban unas canastas para guardar la comida. ¿Sabe qué pienso yo? Cosas que pudieron haber hecho ellos: cogieron la canasta donde echaban las frutas, sacaron las frutas, colocaron el pañal, pusieron a Moisés, lo pusieron arriba en el techo, lo amarraron allá. Y cuando llegaban los soldados, ahí está la señora, ahí está pero el bebé no está. Y ellos lo buscan para todas partes, pero no se les ocurre mirar para arriba. Y de pronto miraron, pero eso se ve allá como un adorno. Y cuando hay fe, el Señor no te deja avergonzado. Mire esto. Ahorita aplaude, mire esto. Cuando no tenía que llorar el niño, no lloró. ¿Qué tal donde Moisés ponga a llorar allá? Cuando no tenía que llorar, no lloró. Y cuando tenía que llorar, lloró. Los padres lo metieron en una arquilla, lo metieron al río. Y cuando la hija de Faraón lo vio, se conmovió por el llanto. Cuando no tenía que llorar, no lloró. Y cuando tenía que llorar, lloró. Eso no es coincidencia, eso no es casualidad. Es la fe. Porque cuando tú tienes fe, cuando yo tengo fe, allá en el mundo espiritual, Dios trabaja, Dios mueve sus hilos, Dios actúa. Y hoy, hermano, sal de aquí con una tremenda fe. No importa lo que vean tus ojos, pero si puedes creer al que cree, todo le es posible. Todo le es posible. Todo le es posible. Todo le es posible. Dale aplausos al Señor. Amén. El hijo pródigo de Lucas 15 se fue de la casa, se malgastó todo, pero el padre siempre lo esperó, porque la fe es así. El padre dijo: llegará, y llegará, y llegará, y llegará. La fe tiene certeza. Dice la palabra en Jeremías 29:11: porque yo sé los pensamientos que tengo acerca de vosotros, dice Jehová, pensamientos de paz y no de mal, para daros el fin que esperáis. Los que tienen fe son los que esperan. Si tú no tienes fe, tú no esperas. Isaías 40, versículo 30 y 31 dice: los muchachos se fatigan y se cansan, los jóvenes flaquean y caen, pero los que esperan a Jehová tendrán nuevas fuerzas, levantarán alas como las águilas, correrán y no se cansarán, caminarán y no se fatigarán. El Salmo 40, versículo 1 al 3, la palabra dice: pacientemente esperé a Jehová, y se inclinó a mí y oyó mi clamor. Me hizo sacar del pozo de la desesperación y del lodo cenagoso. Puso mis pies sobre peña y enderezó mis pasos. Puso luego en mi boca cántico nuevo, alabanza a nuestro Dios. Ese hijo que hoy es rebelde, ese nieto que hoy es rebelde, esa hija que hoy es rebelde, ese hijo que fue presentado al Señor pero está apartado, ese hijo que fue bautizado en las aguas pero está apartado, ese hijo que fue bautizado con el Espíritu Santo pero está apartado, ese hijo que era fiel pero cuando llegó a la adolescencia y conoció a sus compañeros y se alejó del Señor y ha probado el licor y en algunas ocasiones ha probado la droga, ese hijo que te ha hecho llorar, ese hijo que te ha hecho sufrir, hoy el Señor te dice que te levantes y le digas a Satanás que lo suelte, pero con fe, porque esa fe te va a alimentar, porque esa fe te va a ayudar, porque esa fe hará que no claudiques. Y si estás perdiendo la fe, dile al Señor: auméntame la fe, ayúdame, Padre, levántame en la fe. Si sientes que estás perdiéndola, que estás naufragando, vuelve otra vez a tomar fuerzas. Si has dicho: ya no voy a orar más, ya no voy a clamar más por Él, ya me cansé, hoy el Señor te dice: vuelve a tomar la fe, porque pronto verás la gloria de Dios. Pronto verás la gloria de Dios. Mi alma te alaba. Ponte de pie, ponte de pie, ponte de pie. Aleluya. Aquellos que hoy quieren levantarse en fe, levanten sus manos. Aquellos que quieren hoy decirle: Señor, ayúdame, Padre, para yo mantenerme en esa fe, en ese nivel arriba, levanten sus manos y digan en el nombre del Señor: diga, me voy a levantar otra vez. Me voy a levantar otra vez. Me voy a levantar otra vez, porque el poder de Dios está sobre mí. Diga: Señor, levántame en fe. Levántame en fe. Levántame en fe. Diga: Satanás, estás bajo la planta de mi pie, en el nombre de Jesús. Y ordénale que suelte a tu hijo, pero hazlo con fe, en el nombre de Jesús. Poder de Dios, poder de Dios, poder de Dios, poder de Dios, en el nombre de Jesús. Levántanos, Padre. Y le damos aplausos al Señor. Amén. Aleluya. Amén. Puede sentarse. Segundo, ¿cómo se lo diré? Segundo, con mi testimonio. Con mi testimonio. Tú le dices a Satanás, le dices: suelta a mi hijo. Pero tu testimonio está enredado. Él lo toma como juego. Él lo toma como un pasatiempo. Él no le incomoda lo que tú le digas. Satanás obedece no solamente a los que tienen fe, pero a los que tienen un buen testimonio. El Salmo 1 habla de eso. El Salmo 1 dice: bienaventurado el varón que no anduvo en consejo de malos, ni estuvo en camino de pecadores, ni en silla de escarnecedores se ha sentado, sino que en la ley de Jehová está su delicia, y en su ley medita de día y de noche. Será como árbol plantado junto a corrientes de aguas, que da su fruto en su tiempo y su hoja no cae. ¿Qué más dice? Y todo lo que hace prosperará. Levante sus manos. Diga: todo lo que hace prosperará. Diga: cuando doy buen testimonio, todo lo que hago prosperará. Amén. Hermano, no sucede con todos ustedes, pero con algunos de ustedes, usted mismo es el culpable de que su hijo esté como está. Porque usted no le ha dado buen testimonio. Se lo vuelvo a repetir. No son todos, pero muchos de ustedes son los culpables de que su hijo esté como está. Porque usted no le ha dado buen ¿qué? Testimonio. ¿No le ha dado buen testimonio? Y el Salmo 1 dice: ni en silla de escarnecedores se ha sentado. Quiere decir, el que anda hablando. en algunos momentos has hablado lo que no tenías que hablar, con quien no tenías que hablar y donde no tenías que hablarlo, y tu hijo te escuchó. Hablaste mal del líder, hablaste mal del general, hablaste mal del anfitrión, hablaste mal de un pastor. Tu hijo, que no está muy agarrado de Dios, escuchó lo que decías. Y tú dijiste cosas como estas: cosas que pueden ser ciertas. Dijiste: el pastor fulano de tal cayó en pecado. Y eso puede ser cierto, pero no tenías que decírselo a él, ni decirlo en presencia de él. Él oyó y se va para el cuarto, y él dice: yo que voy a estar allá, si el pastor, que se supone que es un hombre que ama a Dios, mire los enredos que tiene, mi mamá está hablando, mi papá está diciendo, yo menos voy a ir por allá. En otras ocasiones, en nosotros todavía hay gritos. En otras ocasiones todavía hay altanería, hay gritería, hay mentira. Nuestro hijo está viendo ese comportamiento y él no dice nada por respeto, pero él está mirando y él dice allá dentro de él: mi mamá dice una cosa aquí y en la iglesia, mire cómo levanta las manos tan lindo. Mi papá en la iglesia levanta las manos tan lindo, pero mira aquí en la casa cómo es de horrible. Una hermana me llamó a mí llorando. No les voy a decir lo que ella me dijo, porque de pronto está aquí. Pero algo de lo que me dijo, así, una cosa pequeña. Ella me llamó llorando. Me dijo: mi esposo salió del culto y aquí entró al cuarto. Nosotros tenemos nuestros hijos, entró al cuarto y les dijo: vengan para que almorcemos. Y mis hijos se demoraron porque estaban viendo una película, y mi esposo se quitó la correa y les pegó, pero además de pegarle, los insultó, les dijo palabras groseras. Y mis hijos le tienen tanto miedo que no le dijeron nada, pero a mí me dijeron que no entendían cómo era que saliendo de la iglesia 2 horas antes y allá cantando y levantando las manos, aquí estuviera con este comportamiento. Y sus hijas no quieren saber nada de Dios, no quieren buscar a Dios. La culpa no es de Satanás, mucho menos de Dios, mucho menos del pastor, mucho menos de Marilyn que va a venir al concierto, mucho menos de la televisión, mucho menos de la radio. La culpa es de ese papá, de ese mamá. Entonces tú no puedes hoy decirle a Satanás: suelta a mis hijos, si tú de verdad no te has convertido de corazón, si no has cambiado. La palabra dice, 2 Corintios 5:17, de modo que si alguno está en Cristo, nueva criatura es. Las cosas viejas pasaron, y aquí todas son hechas nuevas. Thank you. Llegó una señora al culto y la niña, como de unos 8 años, estaba al lado de su mamá. Y ella estaba ahí en el culto. La niña de 8 años está al lado. Y están cantando al Señor, están orando. Llegó el momento de la predicación. Y el pastor comenzó a decir: hay personas que gritan, hay personas que insultan, hay personas que pelean, hay personas que en la casa son cantaletosos al extremo. Y hablaba así. Y la niña, en su inocencia, le dijo: mami, ¿y por qué el pastor está hablando tanto de ti? Yo no entiendo, dijo la niña. ¿Por qué él no ha ido a la casa, mami? A mí no me gusta que él hable de ti así. Así son los niños. Hoy vamos a pedirle al Señor que nos cambie por dentro, para que tengamos autoridad de decirle a Satanás: suelta a mis hijos. Hermano, tu testimonio es poderoso ante Satanás. Tu testimonio. Hay personas que dicen al diablo: suelta a esa vida, y el diablo se ríe de ellos porque lo tienen adentro. Pero hay otros que ni siquiera dicen, y el diablo está temblando porque dice: ese sí tiene autoridad. Yo sé que hay luchas en la casa, hay luchas en el trabajo, hay luchas en el diario vivir. Yo sé que hay avatares, que hay circunstancias, que hay dificultades, que hay momentos difíciles. Pero hermano y hermana, nos hemos entregado al Señor. Somos hijos de Dios. Pablo dijo, 1 Corintios 15:31. Pablo dijo: os aseguro, hermanos, por la gloria que de vosotros tengo en Cristo Jesús, que cada día muero. Y Juan 12:24, Jesús dijo: de cierto os digo, que si el grano de trigo no cae en la tierra y muere, queda solo, pero si muere, lleva mucho fruto. Y Gálatas 3:20, la palabra dice: con Cristo estoy. Gálatas 3:20, con Cristo estoy juntamente crucificado, y ya no vivo yo, mas vive Cristo en mí. Ya no vivo yo, mas vive Cristo en mí. Cuando vienes a Cristo, no te vuelves un bobo, te vuelves un inteligente, te vuelves una persona mansa. No mensa, mansa, que significa ecuánime, segura, firme, que no se deja dominar por la ira, pero que controla la ira. Cuando vienes a Cristo y comienzas a caminar con Él, al comienzo te vas a caer como hacen los niños pequeños, pero a medida que pasan los años, no te puedes envejecer en la vida cristiana. No, no, no, no. Tienes que madurar. Los cristianos no nos envejecemos en la vida cristiana. Maduramos. Quiere decir, nos hacemos fuertes, sólidos, firmes, seguros. Ponte de pie en el nombre de Jesús. Ponte de pie. ¿Reconoces que necesitas mejorar en tu testimonio? Levanta tus manos al Señor y dile: Señor, ayúdame a mejorar en mi vida personal, que mi testimonio hable más que mis palabras, que mi testimonio sea apoyo para que cuando yo le diga a Satanás que suelte a mi hijo, me obedezca y diga amén. Amén. Siéntense. Amén. Número 3. ¿Cómo se lo diré? Número 3. con un corazón sano. Con un corazón sano. Hay muchas vidas que no han sanado las heridas. Permanentemente me están llegando cartas de ustedes. Me mandan cartas. Ayer me dieron una, la leí esta mañana. Es una señora que tiene familia, pero ella dice que fue violada. En la carta dice, y que no ha podido sanar eso. Entonces, como no está sana, ella no puede decirle a Satanás que suelte a su hijo. Aunque se lo diga, Satanás no va a obedecer. Ella está llena de dolor, está. ¿Y sabe qué me dice en la carta? Dice que a raíz de esa violación ahora le gustan las mujeres. Y tiene familia, la familia no sabe. Y aquí tengo otra carta, que me mandan muchas cartas, falta la suya de pronto. Que me mandan cartas. Y yo las leo todas las leo. Y todas las presento a Dios. Me siento responsable de orar por todos los que me mandan notas. Son tristes las notas que me mandan. Entonces, una mujer, un hombre que no está sano emocionalmente, que no está libre emocionalmente, que lo domina Satanás, en lugar de que lo domine el Espíritu Santo. Una persona que todavía está llena de odio, de rencor, de celos. No puede decirle a Satanás, suelta mi hijo. No puede decirlo. Satanás se va a burlar. Satanás se va a reír. Y va a decir, vea, y que suelte. No es que la tengo a ella también, o lo tengo a él. Y hoy vamos a pedir al Señor que sane las heridas que podamos tener. Cualquier herida, vamos a decirle al Señor que las sane. Cualquier herida que traigamos del hogar, cualquier herida que traigamos de la casa, cualquier herida que traigamos cuando éramos niños, cualquier herida que traigamos cuando estábamos en la casa, hoy vamos a pedir al Señor que sane esa herida. En estos días habló conmigo una mujer, de pronto está aquí, así que no voy a hablar detalles, sino cosas mínimas. Habló conmigo una mujer. Ella vive, tiene un hogar, tiene hijos, pero está mal, en crisis, en luchas. Y mientras me hablaba, ella me dijo, yo no he podido sanar mi relación con mi mamá. Con mi mamá no he podido sanarla. Yo quiero que usted me ayude, me dijo, a sanar mi relación con mi mamá. Pasaron cosas cuando yo era una niña que me dolieron y están ahí vivas, y yo no he podido sanar eso. Y ella tiene problemas en su hogar con su esposo y sus hijos. Sus hijos no quieren venir a la iglesia, no quieren orar, ya están enamorándose de gente que no ama a Dios. Su esposo también ya no quiere caminar con Dios. Al comienzo caminaban todos, pero Satanás está ahí. Y ella ha hecho oración y ella ha hecho ayuno, pero el diablo está ahí. ¿Sabe cuándo se irá Satanás? cuando esa hermana sane su corazón con su mamá, entonces tendrás autoridad, serás como el agente de tránsito, tendrás puesto el vestido de autoridad. Y así como el agente de tránsito toca obedecerle, así Satanás te tiene que obedecer, porque dice, te mira así, él te mira y dice, tiene fe. Y lo mira y dice, buen testimonio. Y luego dice, y está sano. Me voy de aquí, porque la paliza que me va a dar es tremenda. Y se tiene que ir en el nombre de Jehová de los ejércitos. Levante sus manos y diga, hoy el Señor sanará mi corazón, mis emociones. Hoy el Señor me consolará, me abrazará. Hoy el Señor me volverá a levantar. Dígale ahora, Señor, sana mi corazón. Sana mis emociones, sana mi alma, sáname, Señor, sáname, Señor. Amén. Y antes de ministrar y antes de orar, pasaron los años, y aquel niño que fue tirado al río y fue recogido por la hija de Faraón, ahora es un líder. Y ahora va a Egipto, comisionado por Dios para sacar al pueblo de la esclavitud. Y el Señor me dijo que te dijera que si tú crees y si guardas el testimonio y si sanas tu corazón, tu hijo, tu hija será tan grande como lo fue Moisés. Amén. Y el Señor también me dijo que hoy descansaras en Él, que intercedas, que clames, pero con esperanza, descansando en Dios. Y hoy vamos a cortar cualquier maldición que venga, cualquier cosa enredada en nuestro corazón, vamos a cortarla. Esa es la cuarta cosa. ¿Cómo se lo diré? Diga, sin ataduras de mis antepasados. Póngase de pie en esta hora. Gracias. Muchos de ustedes han ido a encuentros, han sido ministrados. Si ya fuiste ministrado, si ya fuiste sanado, hoy solamente dale gracias a Dios. Pero si todavía hay cosas en tu vida que están ahí vivas, hoy sácalas de tu corazón y renuncia a ellas. El enemigo visitará periódicamente tu casa pasará revista, pasará por la calle, a ver cómo vamos. No tengas miedo, Él no te puede tocar. Porque en tu casa no solamente está Jesús, está el Espíritu Santo, están los ángeles de Dios en tu hogar, en tu casa. Amén. Aleluya. Inclina tu rostro, hermano. Cierra tus ojos. Y vamos a mirar cómo estoy con mi fe, cómo estoy. Siento que mi fe está débil, se está cayendo. ¿Cómo estoy con mi fe? Si necesitas levantarte en fe, levanta tus manos al Señor. Y allí en silencio, dile, sin que tus labios se abran, dile al Señor que te levante en fe. Que te levante en fe. Oh, mi alma te alaba. Oh, poder de Dios. Espíritu Santo de Dios. Ahora baja tus manos. Revisa tu testimonio. Si sientes que necesitas mejorarlo, entonces sí, levanta tus manos. Y hoy vas en silencio a decirle al Señor que renuncias por un minuto, cada uno orando en silencio, presentándole a Dios aquello que tú sabes que en ti es una debilidad, como padre y como madre, y que te está quitando fuerzas para decirle a Satanás que suelte tus hijos. Haz renuncia. Renuncias. El enemigo está perdiendo la batalla. La está perdiendo contigo y después la perderá con tus hijos. Aleluya. Mi alma te alaba. Gracias, Padre. Hermanos del equipo ministerial, ayúdenme a ministrar a personas que Dios está comenzando a tocar. Oh, Señor, saca aquello que se escondió. Aquello que se metió, aquello que se anidó en el corazón.

0: El Señor te dará directrices. A alguien Dios le dirá que se reúna con sus hijos y hable con ellos, o con él, o con ella, que le pida perdón, que le presente disculpas. Mi alma te alaba. El Señor está aquí. Santo, santo, santo.
1: Necesita ser cambiado, Señor.
0: Santo, Señor.

Dios está ministrando, hermano. Dios está trayendo convicción de pecado. Él está quitando el pecado del pueblo, sacándolo de nuestro hogar, de nuestra familia.

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0: Esta es la hora oficial en vida. Una de la tarde, en punto.

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0: Esta es la hora oficial en Vida. Una de la tarde, 32 minutos.

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Santo es el que reina, santo en las alturas, santo aquí en la tierra como en el cielo. Hoy tu pueblo se levanta, tu linaje nación santa. Nos hacemos eco sabiendo que allá se escucha lo que aquí se canta. Kadosh, Cordero Inmaculado, por nosotros crucificado. Ahora está rodeado de gloria, a la derecha del Padre sentado. Para ti nuestro himno, rey fidedigno, digno de honra y honor. La vida que venció la muerte, Jesucristo nuestro Señor. El que vive y reina por siempre, a la diestra de la majestad. Vamos a elevar este canto por siempre, en las moradas de la eternidad. Santo, santo, santo continuamente, como los cuatro seres vivientes. Lo veremos vestido de gloria, con su rostro resplandeciente. Al que habita en las alturas, el Mesías por certeza. Aunque el mundo diga que es locura.

0: Oh, man. Tal vez no será fácil. No será sin dolor. No será de un día para otro. Pero saldrás de esto. Amén. René González. Lucía Parker. Redimido.
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0: Esta es la hora oficial en vida. 2 de la tarde, en punto.

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Esta es la hora oficial en Vida. 2 de la tarde, 30 minutos.

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0: Esta es la hora oficial en Vida. 3 de la tarde, en punto.

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0: Esta es la hora oficial en Vida. 3 de la tarde, 31 minutos.

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Esta es la hora oficial en vida. 3 de la tarde, 59 minutos.

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2: Bienvenidos al programa de Enfoque a la Familia, en donde ayudamos a las familias a mejorar a través de capacitación y educación en línea. Hoy está con nosotros nuestro director de Enfoque a la Familia para Iberoamérica, Sixto Porras, que es mi papá y con quien usualmente me siento para conversar de estos temas. Le saluda Esteban Porras, su co-anfitrión. Hoy estamos leyendo un artículo de enfoquealafamilia.com. ¿Cómo se titula el artículo?
3: ¿El divorcio es la respuesta? Y esta es una pregunta crucial. ¿Por qué? Porque todos los matrimonios vamos a tener dificultades, problemas, desilusión. Todos lo vamos a enfrentar. Pero de ninguna manera, ninguno de nosotros debe considerar el divorcio como una alternativa para resolver los conflictos en el matrimonio. Si alguien abre la puerta a pensar que el divorcio es la solución, usted abre una puerta peligrosa, porque podría abrir otra puerta que el artículo argumenta muy bien. ¿Deberíamos habernos casado? Y usted puede abrir la puerta a la fantasía de cómo sería si se hubiese casado con otra persona. Eso es una imaginación, una fantasía, lo cual es fuera de la realidad. Tengo que decirle, si se hubiese casado con otra persona, estaría hoy teniendo la misma pregunta. Y esto es importante. Pero vamos al artículo, porque es bueno a profundidad. Y yo les animaría que como matrimonio ustedes puedan leer este artículo, aún lo puedan comentar con otros matrimonios, amigos, de tal manera que puedan enriquecerse el uno al otro y tengan esta dinámica que estamos teniendo nosotros de ir leyendo el artículo e irlo comentando juntos.
2: Hay una primera pregunta que lanza la autora. ¿Usted y su cónyuge se comunican de una manera respetuosa y afirmativa?
3: Es una muy buena pregunta de autoanálisis. Si ustedes sienten que ya no hay respeto entre ustedes, la autora dice que acudan a consejería profesional. Y esto es crucial. Si ustedes sienten que se han perdido el respeto, que se lastiman o que han caído en agresión, ustedes tienen que detenerse para entender que el conflicto no es el problema. La mayoría de los matrimonios, cuando viven un conflicto que escala a medidas de gritos o de lastimarse emocionalmente, el tema que originó el conflicto no es el punto, es cómo reaccionamos frente al conflicto. Si ustedes están en constante conflicto, dicen la oportunidad, uno, de buscar un consejero, como bien lo dice el artículo. Y dos, hagan un viaje al pasado para recordar qué fue lo que hizo que ustedes se conquistaran el uno al otro.
2: A mí Gary Smalley me inspiró con un consejo muy valioso que sigo haciendo hasta el día de hoy. Y él decía, cuando su hijo Greg llegó a su oficina y vio que estaba como cargado, como conflictuado, como que ese día hubo problemas, habló con su hijo Greg. Greg le preguntó, papá, ¿qué es lo que haces cuando estás en un conflicto fuerte con mamá? Y él sacó una carta y él leía todas las cualidades que tenía su esposa. Cuando yo leo las cualidades de mi esposa y entiendo aquellas razones de por qué yo me casé con ella, mi perspectiva comienza a cambiar. Pero yo quiero animarle, ¿cuál va a ser esa carta que usted va a tener a mano para que cuando esté en un tiempo de conflicto, usted vuelva a recordar? Y usted no solamente piense en la buena decisión que usted tomó, sino que usted también piense en que esa persona con quien usted está es mucho más grande que este problema. Segunda pregunta, ¿usted trata de resolver cada conflicto en su matrimonio?
3: Este es un punto que le va a sorprender y usted se va a sorprender. Hay conflictos en el matrimonio, dice la escritora, que nunca se van a resolver, que van a ser repetitivos y que siempre van a estar ahí. Y cuando yo leí esto, yo me estaba riendo solo porque yo dije, es cierto, el punto ahí no es si los vamos a resolver, el punto ahí es cómo los vamos a superar. ¿Cómo vamos a superar esos momentos de conflicto? Número uno. Y número dos, ¿qué vamos a aprender para mejorar en nuestra comunicación. Entonces, tenemos que aprender de este conflicto que es repetitivo para lograr descubrir lo que está bajo tierra, qué lo produce. Número uno. Número dos, este conflicto tiene que ayudarnos a sacar lo mejor de nosotros. Recuerde, el fruto del Espíritu es gozo, paz, bondad, benignidad, mansedumbre. No dice, si tu cónyuge te trata bien, entonces tu fruto será gozo, paz, bondad. No dice eso.
2: No hay una condición.
3: No, lo que está diciendo es, si yo soy una persona llena del Espíritu de Dios, en medio de cualquier circunstancia va a haber dominio propio de mis emociones, va a haber gozo, va a haber paz, va a haber templanza, va a haber perdón, va a haber gratitud, va a haber reconocimiento, va a haber contentamiento. Este fruto del Espíritu tiene que regir mi vida. Lo que queremos decirle es, escúchalo bien, hay problemas que siempre estarán. Por ejemplo, ella es más firme, él es más complaciente, ¿sí? Vamos a decir, él es más puntual, ella se retrasa más ante los compromisos. Ese tema no importa, usted tiene que morir a usted mismo. No puede ir a gritar, decirme voy solo, decir esto es un irresponsable. No, no, no. Tiene que mantener la calma, el dominio propio, el fruto del Espíritu para llenar el ambiente de gozo y de paz, de tal manera que podamos entender que el conflicto no va a determinar el gozo que nosotros tenemos como matrimonio.
2: Qué bueno, volvamos a repetir esa parte.
3: El conflicto no va a dominar el gozo o el ambiente que tenemos en el matrimonio. El conflicto es una oportunidad maravillosa para yo dominar mis emociones de tal manera que nosotros podamos mantener el gozo y la paz. Tenemos que descubrir formas de mejorar nuestra convivencia a eso que ya siempre ocurre. Antes de continuar con el programa, quiero recomendarle una serie de videos relacionados al tema que estamos conversando el día de hoy. Se llama La decisión del divorcio. Espero que esta serie le ayude a enfrentar la situación si lo ha estado viviendo o le permita tener un consejo para un matrimonio amigo. 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Tendrá acceso a esta serie y a más de 2,000 recursos adicionales que le ayudarán a construir una familia saludable. Continuemos con el programa.
2: Si un conflicto es muy repetitivo, lo que yo he descubierto al trabajar con otros matrimonios es que, uno, la forma en que están resolviendo el conflicto no es la más apropiada. Hacen del conflicto y la forma de resolverlo un conflicto mayor. Dos, esto trae como consecuencia que no lleguemos a un acuerdo. Cuando normalmente llegamos a un acuerdo y las dos partes lo tienen claro y se aseguran que las dos partes lo tienen claro. Mi amor, ¿qué entendiste de este acuerdo que estamos haciendo? Y escucha a la otra persona, a ver si entendió lo mismo y si no terminan de aclararlo. Cuando los dos pueden manifestar el acuerdo con claridad y avanzan, tiende a ser que el conflicto no se vuelve a repetir. Pero si hay un conflicto que está ocurriendo una y otra vez, y a pesar de llegar a acuerdos, a pesar de, como estás diciendo, estamos sintiendo que el gozo se está yendo, nosotros tenemos que hacer un alto y decir, nuestro matrimonio es más grande que esto, nosotros vamos a luchar, vamos a llegar a acuerdos, y si es algo muy grave, o es algo que decimos, parece que entre nosotros no lo estamos logrando resolver, igualmente buscar el consejo es de las decisiones más sabias que uno puede.
3: Esto tomar. Es fundamental, buscar consejo. Cuando uno no puede, hay que hacerlo.
2: Claro.
3: Hay que hacerlo, definitivamente hay que hacerlo. ¿Cuál debe ser la meta en el matrimonio? Hacer agradable la convivencia. Pero lo que nos está diciendo esta pregunta es que no hay matrimonio perfecto. Es decir, no hay ambiente donde todo sea un amanecer dorado, así como hay día y noche. Así como hay momentos de alegría y momentos de tristeza, hay momentos de conflicto. Muchas veces el conflicto es por estrés, o por cansancio, o por temas no resueltos. ¿Sí? Entonces nosotros tenemos que descubrir la raíz de por qué. ¿Por qué discutimos a esta hora? ¿Por qué peleamos cada mes de esta misma manera? Puede ser que sea un tema de estrés de trabajo. Puede ser que no hemos dormido bien.
2: Sí, lo hablan muy de noche, cuando estamos muy cansados.
3: Exactamente. Entonces tenemos que aprender a descubrir la raíz del conflicto.
2: La siguiente pregunta dice, ¿usted cree que su matrimonio ya es todo lo que puede llegar a ser o solo está cansado de intentarlo?
3: Muy bien. Este es un buen punto porque nosotros tenemos que venir a este artículo para poder descubrir cómo nos estamos comunicando. ¿Estoy teniendo un problema de adicción? Uh-huh. ¿Estoy enfrentando un problema de infidelidad? ¿Cómo yo estoy manejando el conflicto? ¿Cómo estoy manejando mi diálogo interno? Yo no puedo caer en una rutina o conformarme a que así son las cosas. Yo tengo que luchar para que mi nivel de paz, de gozo, de felicidad aumente y contagie el ambiente en el matrimonio. Entonces, yo tengo que darme la oportunidad de buscar un consejero nuevamente si yo no estoy logrando, no estamos logrando resolver el conflicto. Muchas veces, en medio del conflicto, usted no tiene pensamientos claros ni emociones ordenadas. Cuando usted aprende a leerse a usted mismo, usted va a entender que estos pensamientos de derrota, de fracaso, donde usted puede pensar que se equivocaron, no son reales. Lo que pasa es que está cansado, está estresado o está decepcionado. Entonces, usted tiene que enfriar las emociones, posponer el diálogo para un ambiente más tranquilo y buscar una mejoría. Nuevamente volvemos a la pregunta anterior. ¿Encontraremos la perfección? No. No. Pero sí podemos encontrar una mejora de nuestra convivencia. Podría ser aceptación. La pregunta es, ¿y si nunca cambia?
2: ¿Y si nunca cambia?
3: El enfoque es lo que yo debo mejorar. Es, ¿qué es lo que yo debo de aprender? ¿Cómo yo debo mejorarlo? ¿Cómo yo debo controlar esta situación?
2: Hay una experta en el desarrollo cerebral que se llama Caroline Leaf. Ella enseña que su cerebro comienza a cambiar y a transformarse de acuerdo a lo que usted piensa. Si usted piensa siempre que su matrimonio está mal, que siempre va a estar mal, que el divorcio es la solución, su cerebro va a crear un canal de comunicación mucho más fluido y mucho más grande que le va a decir lo mismo cada vez que enfrente un conflicto, cada vez que se sienta decepcionado. Usted está creando una autopista de malos pensamientos en su cerebro. ¿Y qué es lo que nos dice la Biblia en Romanos 12? Sean transformados mediante la renovación de su mente. Y cuando Caroline Leaf explica esto, dice, es increíble porque me encanta que la ciencia va de acuerdo con lo que la Biblia dice siempre. Si usted piensa que su matrimonio ya es todo lo que va a llegar a ser, en eso usted se va a quedar. Pero si usted piensa, yo voy a ser una persona que busca consejo, voy a comenzar a adorar, voy a comenzar a buscar la ayuda de Dios, voy a comenzar a alimentarme de las voces correctas, que es la de Dios y de las personas que me aman y que me inspiran y que traen un consejo sabio, y no de aquellas personas que le dicen, ya deje esa mala vida, renuncia a esa relación. Usted es tiempo de que comience a crear una autopista de no solamente buenos pensamientos, sino de los anhelos que Dios tiene sobre su vida. Hay muchas personas que se han hecho la pregunta si el divorcio es la solución. Por eso, en el próximo programa, queremos ayudarle con nuevas preguntas que puede hacerse a la hora de considerar la decisión del divorcio. 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Gracias por estar con nosotros. Se despide Esteban Porras de Enfoque la Familia, en donde ayudamos a las familias a mejorar.
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0: Esta es la hora oficial en vida. 4 de la tarde, 30 minutos.

0: Wise the Gold Man, Bouti, Onel Díaz.
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3: 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Esta es la hora oficial en Vida. 5 de la tarde, en punto.

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Esta es la hora oficial en vida. 6 de la tarde, en punto.

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0: Esta es la hora oficial en Vida. Seis de la tarde, 31 minutos.

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vosotros venid a mí, no se lo impidáis, porque de los tales es el reino de los cielos. Para mi hijita, Joy.

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0: 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Esta es la hora oficial en Vida. 7 de la noche, en punto.